0: ¿Y eso qué significa? Fundamentalmente, tiene que pasar evidentemente por el GORE, como aquí pasan los proyectos por el Consejo Municipal, ahí pasan por el gobierno regional, los consejeros votan, y ahí se procede ya al diseño del hospital. Todos estos procesos son largos, pero ya damos el puntapié inicial y en algún momento vamos a tener la concreción de un nuevo hospital para Tomé, que además va a significar en términos de empleo público, en relación a lo que hay hoy día, 1.300 empleos más, lo que significa también un gran espaldarazo a la economía local, porque va a haber más dinero circulando, van a llegar más cantidad de profesionales, seguramente van a necesitar vivienda, hospedaje, y todo eso tiene una incidencia positiva de lo que se llama el círculo virtuoso de la economía, que evidentemente esa es la dirección correcta a la que nosotros debemos apostar. Y por eso también es importante el mundo público con el mundo privado y de qué forma reactivamos la economía local. Porque hoy día, siendo objetivo, Tomé lo está pasando mal desde el punto de vista del desempleo, desde el punto de vista que lamentablemente no hay proyecto en el gobierno regional hoy día, y lo digo en forma responsable, para poder avanzar. Entonces aquí yo creo que si no apuramos la carreta, yo creo que lamentablemente Tomé no se avizora un horizonte a corto plazo de progreso y futuro mejor.
1: José, cambiemos un poquito el tema. En el fútbol tomecino, de un tiempo a esta parte, han habido hechos de violencia, tanto física como verbal. ¿Cómo crees tú que, cuál sería la solución para este tipo de temas que acarrean nuestros recintos deportivos? Porque a veces no es grato ir a ver un partido de fútbol y se largan a pelear, qué sé yo, o sea, físicamente y también verbalmente.
0: Sí. Bueno, justo, todas las agresiones son importantes, hay agresiones físicas, pero hay agresiones verbales que también generan daño. Sí. Pero para mí este tema, lamentablemente, vivimos en una sociedad violenta.
1: Complejo, ¿eh?
0: Tenemos un tema que lamentablemente, los grandes clásicos, Universidad de Chile, Colo-Colo, La Católica, lamentablemente la gente que son hinchas verdaderos, que quieren ver un buen partido de fútbol, que quieren congregar a la familia, hay equipos de fútbol que se destacan por su...
1: A veces los papás no llegan.
0: Pero lamentablemente se generan complicaciones y violencia que terminan alejando a la gente del fútbol.
1: Yo fui a ver un clásico una vez de la U con Colo Colo aquí en Concepción. Me juramenté no haber ido más. Salí a las 12 de la noche y piedras que iban. Una tremenda duda, digo yo.
0: Entonces ahí está el problema, Luis, porque la gente dice, llevo a mi familia a ver el fútbol. Entonces yo creo que si no aplicamos reglas claras y duras, si no generamos lo que siempre se ha dicho, de generar una suerte de catástrofe, las personas que hacen daño nunca más pueden ingresar a un estadio.
1: Me parece.
0: Y que sean castigadas duramente y que pasen con penas de cárcel las personas que generan daños a otras, yo creo que lamentablemente damos una mala señal, porque este país se destaca o por la letra chica o porque las autoridades o la justicia aplica penas mínimas, que casi podría decir que muchas veces se genera impunidad. Entonces cuando esto es gratuito, cuando yo genero actos de violencia y no tengo ninguna sanción, no tengo ninguna represalia, estoy invitando a que terminemos en una sociedad que aún sea más violenta, porque lamentablemente no se ha tomado, entre comillas lo quiero decir, no quiero que se malinterprete, mano dura, pero más que mano dura, reglas claras, estrictas, como lo que pasa en Europa, que lamentablemente pasaron por jornadas de violencia mucho mayor que las que tenemos hoy en Chile, pero que se tomaron las medidas adecuadas, que fueron medidas duras, restrictivas.
1: Y ahora restrictivas, ni siquiera hay malla
0: justo,
1: olímpica.
0: Y ¿no? ahora justamente, entonces, ese es el camino. Mira, si aquí nadie va a inventar el oro, aquí el tema está que yo tengo que replicar lo que se hace en otros países, o sea, ni siquiera hay que generar un equipo, digamos, una suerte de grupo que entregue medidas efectivas. Las medidas efectivas están, se han aplicado en otros países y aquí hay que replicarlas. Pero lamentablemente ninguna autoridad lo ha hecho. No sé el motivo, temor, no sé, pero lamentablemente no lo han hecho.
1: Para allá hay que... una pregunta que se nos viene, ¿qué va a pasar cuando ya en este cuadrenio tú ya no puedas ir como concejal? ¿Cuáles son tus metas? ¿Alguna posibilidad de ir como alcalde? Cuéntale a la ciudadanía que te está escuchando.
0: Mira, la verdad es que, bueno, todos los puestos elegidos democráticamente, todos los cargos elegidos democráticamente, desde el concejal, consejero regional, alcalde o parlamentario, incluido la presidencia de la República, son con exclusión, perdón, de la presidencia de la República, tú sabes que se elige una vez y después puede ser en forma alternada. Los otros cargos políticos son tres periodos consecutivos, ¿ya? Y después

0: tiene la letra chica, porque tuvo un periodo a lo mejor no está, y después nuevamente tiene tres periodos consecutivos. Ahí la ley no estaba muy clara. Yo la verdad es que tengo que señalar con absoluta nitidez que yo nunca fui político. Yo la verdad que nunca, hasta el día de hoy, hasta el día de hoy, yo no he militado en ningún partido político. Yo soy de derecha, si no lo voy a desconocer, y siempre lo he reconocido. Ah, tengo mis ideas liberales, creo en la economía privada, creo en la libertad de pensamiento, pero el punto en cuestión es que yo nunca he militado en un partido político, pero siempre voy bajo el alero de Chile Vamos. Y la verdad que este tema de la política, primero, bueno, mi padre fue un gran servidor público, fue alcalde designado, y luego fue durante dos periodos concejal de la comuna. Y yo la verdad que empecé a participar del tema de la política a través de, en esa época, el diputado Enrique Van Rysselberghe, hoy senador de la República, en que a través de la Cámara de Comercio yo, que fui presidente, siempre nos apoyaba en proyectos y empezamos a tener una relación de cierta cercanía. Un día determinado, junto a Larry Sandoval, en el periodo en que fue elegida la exalcaldesa Ivonne Rivas, me llaman por teléfono y me invita a formar parte del grupo de Chile Vamos. Faltaba un candidato y me dice, yo le digo, tendría que conversarlo con mi familia para ver, y le agradezco, sí me gustaría, le dije yo. Estábamos en plena pandemia, votó el 40% del electorado. Ya. En definitiva, me dijo, sí, tendrías que darme la respuesta mañana. Yo le dije, diputado, le agradezco mucho, pero la verdad que yo de aquí a mañana no voy a dar la respuesta, porque le vuelvo a insistir, voy a conversar con mi familia, de todas maneras le agradezco mucho, y en la próxima oportunidad quizás, si me considera. Me dijo, no, te voy a dar una semana. En este intertanto, para hacerla lo más breve posible, conversé con Larry Sandoval, que era concejal en la época, si él iba a ser candidato a alcalde o no. Porque yo pensaba, si voy en la misma lista con Larry Sandoval, lo más probable es que gane Larry Sandoval. Yo siempre en mi vida he sido bien objetivo. Entonces, para mí, no tiene ningún sentido, me quedo con mi familia, con mi negocio, con compartiendo en mi casa, y aquí no ha pasado nada. Conclusión, Larry Sandoval decidió ir candidato a alcalde, yo fui candidato a concejal, fue el último de la lista, Luis, y gané en esa lista, fue el único elegido, y fui tercera mayoría. Hoy en día, soy segunda mayoría en el Consejo Municipal, más que dupliqué mi votación, lo que me hace sentir tremendamente gratificado, y le agradezco evidentemente a la ciudadanía de respaldarme de forma mayoritaria y que me dé la segunda opción de seguir siendo concejal de la comuna. Y la verdad que hoy día yo soy concejal de la comuna, tengo la opción de otro periodo, porque son tres, como te he manifestado. Me han preguntado, y yo le agradezco a las personas que se me acercan y me señalan si yo voy a seguir siendo concejal o candidato a alcalde.
1: Podría ser, pero, entre comillas, Dios dirá.
0: Dios dirá, sí. O cada día tiene su propio afán, que también es un mensaje reflexivo, también de origen cristiano. Y sabes que la verdad que en este momento, vuelvo a insistir, yo tengo la opción de ser nuevamente concejal. Ahora, si a mí me preguntan, porque la verdad que yo políticamente no soy ambicioso, yo creo que las cosas se dan. Y yo le agradezco a la persona común y corriente, yo siempre ando por las calles circulando, como lo he hecho siempre. Voy a comprar el pan, voy a comprar las cosas, lo he hecho siempre y sigo haciéndolo. Converso con mucha gente, interactúo con mucha gente y le aprovecho a señalar a la gente que se agradece el cariño y el afecto que me han tenido siempre. Y si el día de mañana me preguntan a mí si yo quiero ser alcalde, yo creo que esa pregunta está de más. Yo creo que si me preguntan a mí, creo que es un honor, un tremendo privilegio poder ser alcalde de la comuna de Tomé. Yo nunca, si se diera esa oportunidad, yo creo que no me negaría, porque quiero mucho mi comuna. Pero vuelvo a insistir, yo no soy una persona ambiciosa políticamente, o sea, yo no ando por las calles con un cartel, soy candidato a alcalde, o sea, creo que eso, mira, es prácticamente, sería absolutamente, te cuento, nada que ver.
1: Lamentablemente, como en televisión somos esclavos del tiempo, yo quiero agradecerte tu tiempo, tu espacio. Tengo otras cositas en el programa que tenemos que compartir, que nunca se habían dado, cuatro vivencias especiales, pero yo te agradezco tu tiempo. Espero que el Señor te bendiga junto a tu familia, pero aquí está Vivencia, cuando las puertas abiertas, cuando tú quieras, puedes venir y decirme, Luis, quiero compartir mi idea. Unas palabras de despedida para este programa Vivencia de Tomé, América y el Mundo.
0: Luis, primero agradecerte la invitación, y brevemente, porque habíamos conversado este tema y porque hoy tuvimos la oportunidad de, bueno, el funeral de Darwin Rodríguez, ¿ya?, que estoy seguro que va a llegar al reino celestial. Yo también soy cristiano, Y yo tuve una relación muy de cercanía con Darwin Rodríguez. Yo te voy a decir que éramos amigos, pero éramos muy cercanos. Teníamos un respeto mutuo, pensamos absolutamente distinto en términos políticos. Pero siempre existió ese respeto, esa cercanía. Yo sé que él me apreciaba mucho, como yo lo apreciaba a él. Y podíamos conversar de distintos temas, porque la tolerancia, el respeto mutuo, creo que dan las condiciones republicanas en el sentido democrático.
2: Correcto.
0: De que todos formamos parte de la sociedad, podemos disentir, podemos discrepar, pero evidentemente todos creemos lo mejor para nuestro país, para nuestra región, para nuestra comuna. Y en ese propósito, yo aprovecho a señalar Darwin Rodríguez, una tremenda persona, un hombre de la letra y la cultura, fue consejero regional, fue parte del directorio del Teatro Pencopolitano, Premio Municipal de Arte y Cultura. Así que en esta despedida, un gran abrazo al cielo a Darwin Rodríguez.
2: Correcto.
0: Y quiero aprovechar la oportunidad para agradecerte la posibilidad de estar acá, Luis. Siempre has sido tremendamente deferente conmigo y se agradece estar en tu programa. Espero que siga siendo un éxito y que todo resulte bien. En el nombre de Dios lo voy a decir, ya que estamos en un programa cristiano evangélico.
2: Muchas gracias. ¿Vamos a la música?

Queridos amigos, estimados hermanos, ha sido llamada a la presencia del Señor la hermana Diamatina Mora Guzmán. Le vamos a recordar con el tema La mano de Dios. Ella es suegra de mi sobrina Lorena Segura Fuentealba. Dios les consuele a ellos y les dé mucha, pero mucha paz.

Amigos y hermanos, de luto las artes y la cultura tomesina. Falleció nuestro amigo profesor, filósofo Darwin Rodríguez Saavedra. No pudo más con una enfermedad que lo afectó hace más de 4 años y que lo llevó a renunciar a su cargo como director Centro Cultural. Darwin Rodríguez estudió en el Colegio Santa Teresita de Tomé y en el Colegio Salesianos de Concepción. Su enseñanza media la realizó en el Liceo Vicente Palacio y la Universidad de Concepción efectuó sus estudios superiores. En la dictadura militar fue detenido en la isla Quiriquina. Se dedicó a la lectura poética y en el aspecto comercial tuvo el recordado restaurante La Peña, ubicada en la calle Nogueira, frente a la plaza. Su actividad pública fue su trabajo como director del Centro Cultural, actividad que tuvo que dejar para cuidar su salud. Su fallecimiento ha provocado enorme pesar en la comunidad de Tomé. Darwin dejó una huella imborrable en la vida cultural de nuestra comuna, gracias a su talento, sensibilidad, permanente compromiso con el desarrollo de las artes y la cultura, su calidad humana, generosidad, disposición para compartir sus conocimientos, hicieron de él una persona profundamente valorada y querida por toda la comunidad. En la música, Joan Manuel Serrat. Todo pasa, todo queda.

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1: Queremos saludar en su cumpleaños a mi prima Rita Lagos Conejero con el tema Qué bueno es el Señor, es un cántico cristiano. Rita, que el Señor te bendiga junto a tu familia.

Por último, señoras y señores, queremos saludar al matrimonio Torres Silva, que hoy están celebrando 60 años de matrimonio. Saludamos a don Sergio y la señora Gilda, a sus hijos, que puedan disfrutar de este hermoso 60 años de matrimonio. Disfruten, querida familia, y le dedicamos el hermoso tema de Inti Illimani, Sambo Lando.

A continuación, queridos amigos, vamos a compartir la palabra del Señor en esta tarde, que se encuentra en Génesis 21, 7, 19. Dios escuchó la voz del niño, arriba, levanta al niño, tómalo de la mano, abriéndole Dios los ojos, ella vio un pozo de agua. Es muy desesperado, las madres no tienen con qué alimentar a sus hijos. Van o ven crecer a sus hijos sin oportunidades. ¿Por qué tamaña explotación, díganme ustedes, dueños del mundo? ¿Por qué ustedes sienten placer con la muerte? Respondo sin miedo, es inútil. Ustedes no van a acabar con la vida de la gente pequeña. Renacerán, eso es seguro. Nuestro Dios abre hasta los ojos cerrados por la desesperación. Escucha la voz de los niños, ve el dolor de las niñas. Él es así, qué bien. Es como si fueran extrañas, no tienen dueño. Es como si fuesen cosas, y las cosas son desechables. Desechables, usted quita la tapa de la botella y la bota. Es que la tapa es desechable, solo dificulta para llegar a aquello que interesa. De esta forma, no tendría otra cosa como explicar. No contendería, o usted tiene como explicarme. Tengo en mente a los niños y a las niñas. Eso de lo que están llena América Latina por toda parte, por todas las calles, por todos los mercados, son obligados a hacer en nuestro medio como cosas. De otro modo no consigo entender si todos esos niños y niñas no son desechables como si fuesen tapas que la gente bota. Entonces, ¿cómo entender lo que pasa día en día? No puede ser. Nosotros, tú y yo, no podemos estar pensando que tantas cosas, tantas desechables, puedan existir si las consideramos gentes, personas como tú y yo. Vivo en la ciudad. El otro día apareció por aquí, no sé cómo, una gallina. Andaba por las calles. ¿Sabes? Fue un alboroto. Escuché muchos gritos. ¡Mira una gallina! No eran pocos los que corrían detrás. ¡Agarra a la gallina! Fuimos a la calle. Todos sabíamos que lo que por ahí corría, ya cansada, era realmente una gallina. Supimos identificarla, pero los niños y las niñas que viven por las calles agarrando por los mercados de frutas para sobrevivir, ¿será que son gente para nosotros, para la sociedad en que vivimos? Me quedó la duda. Pero no nos faltan condiciones de darles condiciones de vida. Ah, no, no nos faltan condiciones. El otro día fue un gobernante a quejarse en la televisión. Se quejó de la falta de dinero, pero el tal gobernante acababa de comprar tanques y supersónicos para apetecer mejor el ejército. ¿Quién puede comprar tanques y similares? ¿Puede tener pan para cada niño y niña? Y mi hermano, no venga usted con otra explicación. En ese punto, usted puede querer explicar y reexplicar. Usted no va a poder tapar el sol con un dedo. Hay comida para todos los niños y niñas, para todas las personas. Pero nuestras iglesias tampoco son un buen ejemplo. Nada de querer ufanarse. Cuidado la nariz empinada de gripe. En nuestras comunidades también nos olvidamos de alimentar a los que tienen más hambre. Usted bien lo sabe. Pero eso no hace bien. No hace bien a nadie. Si usted se pone a desechar cosas, usted mismo se hace daño. Dios no desecha, no ve nada como simples cosas. Qué bueno es tenerlo allá en el corazón. Eso de dejar todos esos niños y niñas desechados por ahí, como si fuesen cosas, eso no es solución para nadie. No es vida para los niños y niñas. Tampoco es oportunidad para nosotros. Dios no hizo nuestro mundo de esa manera. No hizo a la gente para ser desmembrada. Nos hizo para ser su imagen. La Biblia entera insiste en mostrar este espejo. En este punto, la Biblia es como un film que siempre repite la misma escena. La escena dice, nadie está hecho para ser botado, pues lo que va, vuelve. La tapa que usted bota vuelve clavada en la planta de sus propios pies. Los egipcios quisieron botar a los hebreos esclavizados. Mandaron hasta matar a todos los niños y no resultó. Dios los libertó a todos, uno por uno, los llevó
a la tierra de las promesas. Quisieron librarse de Jesús el Nazareno, amigo de pobres y de niños y niñas. Lo metieron en la cruz y resultó otra cosa. Volvió como hijo predilecto de Dios y resucitado. Entonces, de nada vale desmembrar. No conduce a nada desechar niños y niñas en favor de tanques o de lujosos apartamentos, o sea lo que sea, en favor de unos pocos. Todo eso es en vano y vacía. Hasta Abraham, el padre de la fe, se confundió en eso. Hasta Sara, la madre del pueblo, tuvo dificultades para entender. Además, esos son como tú y son como yo. Oración. Dios de nuestra vida, qué injustos somos. Cuán indignos llegamos a ser en medio de tu pueblo, en medio de la creación. Confesamos nuestros límites. No hemos socorrido a los niños y las niñas. No fuimos suficientemente radicales en la defensa de la vida. Perdón, oh Dios de la vida. Perdón, Señor. Transfórmanos en tus amigos. Danos tu compañía para que nos sintamos animados a avanzar. Tú, oh Dios, vienes frágil como un niño o una niña, como niño de pesebre. Tórnate nuestro amigo para que no seamos como Herodes. En Jesús oramos. Amén.

0: particularmente por las formas que están viviendo situaciones difíciles, como en este caso la familia de nuestro amigo Darwin, por su esposa, sus hijos. Pedir al Señor que esa paz, no como el mundo la da, pueda ser con ellos en este difícil momento que están viviendo. Oremos. Nuestro Dios, nuestro Padre, te damos gracias por el don de la vida. Gracias por este programa, Señor, que hemos compartido con nuestros oyentes de Tomé, América y el mundo. Pero querer pedirte en forma especial por la familia de nuestro amigo y hermano Darwin, por su esposa, por sus hijos, que tú puedas dar esa paz, no como el mundo lo da. Como dijo nuestro concejal José Mardones, en la otra vida estaremos compartiendo nuevamente con nuestro amigo y hermano Darwin. Ahí se va a juntar junto a Chago, junto a don Mario Zapata, junto a los círculos, todos los integrantes del Círculo de Bellas Artes. Quizás ya se estarán tomando un café, pensando ya en el recibimiento que ha tenido Darwin junto con ellos. Gracias por vivencia, por un programa tan especial. Nunca había pasado, Señor, que habíamos tenido la experiencia de compartir dos necrologías y dos bendiciones. Bendice a mi amigo Sergio, a su esposa, bendice a Rita, bendice a las personas que han perdido un ser querido, y gracias por todo lo que nos da. Te damos gracias por las cosas que tenemos, no por las cosas que no tenemos. Te damos gracias por todo, en el nombre de Jesús. Y ahora, Señor, que la gracia de Dios y el poder del Espíritu Santo nos lleve desde ahora y para siempre. Amén.
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L'abitado de Tomé. L'abitado de Tomé, saludándoles ya en esta mañana. L'abitado de Tomé.

Amigas y amigos nuestros, programación de Radio La Amistad de Tomé para esta mañana, para esta jornada, con la mejor música, la mejor compañía para usted y la familia, para todos y cada uno de nuestros auditores. Le acompañamos donde quiera que se encuentre, donde quiera que esté, le acompañamos con lo mejor de música, su Radio La Amistad, como siempre con usted y la familia. Programación del punto 148. Muchas gracias por estar en sintonía, muchas gracias por estar con nosotros. Programación de Radio La Amistad de Tomé, en su hogar con la familia y los suyos. Continuamos con nuestra programación en esta mañana, en esta jornada, en este día viernes. Sí, viernes, a las puertas de un nuevo fin de semana. Hoy saludando a Salvador, que se encuentra de onomástico. Felicidades a Salvador en el día de su onomástico. Saludamos a quien está, cierto, festejando, a quien está festejando un día más, cierto, de cumpleaños también, un día más de vida, un año más de vida. Muchas felicidades en su radio La Amistad de Tomé. Amigos nuestros, disfrutando de la música, compartiendo las canciones, su radio le acompaña y le entretiene. 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
1: Señoras y señores, muy bien, transmite la señal de Radio La Amistad de Tomé cuando son exactamente las 8:30 de la mañana. 8:30 de la mañana. Les informamos a nuestros auditores, que la situación de la situación ocurrida está normal aquí en calle Serrano frente al correo. Está la situación ya normal en el correo con este socavón que se formó ayer acá en el centro de Tomé. Reiteramos, situación ya remediada, situación ya superada, situación normal en estos momentos con el trabajo que hizo la sanitaria Eso Vivo durante la noche. Un intenso trabajo que ha llegado y que se ha terminado entonces en la jornada de hoy. Situación ya superada entonces con el socavón allí en el frente al correo por calle Serrano en nuestra comuna. 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
1: Les acompaña el punto 148, les acompaña Radio Amistad en esta mañana de otoño-invierno, en este día viernes. 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
1: 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Faltan 25 minutos ya para las 9 de la mañana. Gracias por su sintonía.
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4: Muy bien, les acompaña Radio La Amistad de Tomé, señoras y señores, programación del punto 148, el saludo cordial a través de Radio La Amistad para toda la familia. Ya ha remediado algunos problemas técnicos, afortunadamente ya estamos en el aire con usted y los suyos, con todos nuestros auditores en esta jornada. Programación de Radio La Amistad, el saludo cordial para todos nuestros auditores, para toda nuestra gente, y gracias, gracias por la sintonía de todos los días. Gracias por la sintonía de cada jornada aquí en su radio La Amistad. El saludo y por supuesto, gracias por estar con nosotros. Importante llamado de la Agrupación Social Campesina por el Progreso Rural de Tomé. Importante llamado hoy, 10 de la mañana, edificio Cruz Roja. Importante reunión para los vecinos de la zona rural. Importante reunión, 10 de la mañana. Allí en calle Serrano, frente al correo, edificio Cruz Roja, ahí está la invitación de la Agrupación Social Campesina por el Progreso Rural de Tomé. Importantísimos puntos a tratar. Les acompañamos en La Amistad. 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

Les acompaña Radio La Vista en Tomé con el Mensajero, primera edición del día, cuando faltan 15 minutos ya para las 9 de la mañana.

0: fieles hoy por los habitantes de nuestra nación.
1: Saludamos a Salvador, felicidades Salvador, que esté muy bien nuestro amigo que lleva este nombre, Salvador de Onomástico, muchas, muchas felicidades. 12 minutos nos separan de las 9, ya comenzamos con nuestra programación normal, ya normalizamos nuestra situación, ya solucionamos los problemas de orden técnico, afortunadamente estamos normal junto a ustedes y también está normal la situación en calle Serrano, donde ayer se produjo este hoyo ahí, este socavón, ya, frente al Pollo Guaso en calle Serrano, en nuestra comuna. La situación ya es normal, la empresa sanitaria con contratista estuvo trabajando durante toda la noche y la situación es normal, los vehículos están pasando de manera completamente normal por el sector céntrico de Tomé por calle Serrano, así que la situación es normal, quedó subsanada. Reiteramos que la sanitaria es Bio con personal de empresa contratista, trabajó intensamente durante toda la noche y toda la información aparece también en nuestra página de Facebook de Radio La Amistad, allí los detalles. Les acompañamos aquí en La Amistad de Tomé con lindas canciones, con la música que hemos preparado para ustedes. Reiterar este llamado, el directorio de la Agrupación Social Campesina por el Progreso Rural de Tomé, con carácter de urgencia, cita a esta importante reunión para hoy viernes 5 de junio, 10 de la mañana, en dependencia de la Cruz Roja Chilena filial Tomé, en calle Ignacio Serrano 1060. Importantes puntos a tratar, participarán en esta reunión Alfonso Marileo, por ejemplo, y Ronald Aldura, este último veterinario de la Municipalidad de Tomé como invitados. Violeta Cartes, la presidenta firma el comunicado. Somos Radio La Amistad. Faltan 10 minutos para las 9 de la mañana.

Nuestro mensajero en la primera edición para esta mañana de viernes. 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Esta es La Amistad. Última, sí, nos despedimos. Bendiciones, gracias, gracias. Felicidades, Salvador, que está de honor.

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2: Evangelio según San Lucas, capítulo 11, versículos 29 al 32. A esta generación no se le dará más signo que el signo de Jonás. En aquel tiempo, la gente se apiñaba alrededor de Jesús, y él se puso a decirles: esta generación es una generación perversa. Pide un signo, pero no se le dará más signo que el signo de Jonás. Como Jonás fue un signo para los habitantes de Nínive, lo mismo será el Hijo del Hombre para esta generación. Cuando sean juzgados los hombres de esta generación, la reina del sur se levantará y hará que los condenen, porque ella vino desde los confines de la tierra para escuchar la sabiduría de Salomón. Y aquí hay uno que es más que Salomón. Cuando sea juzgada esta generación, los hombres de Nínive se alzarán y harán que los condenen, porque ellos se convirtieron con la predicación de Jonás, y aquí hay uno que es más que Jonás. Palabra del Señor. Gloria a ti, Señor Jesús.
1: Una hermosa reflexión para este momento. Radio La Amistad les desea que tengan un buen día. 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
4: Son las 9 de la mañana, 3 minutos.

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Buenos días, mi señora, buenos días, mi caballero, ¿cómo están? Bienvenidas, bienvenidos, programación de radio La Amistad de Tomé para esta mañanita de viernes 5 de junio. Miramos al cielo. Gracias, Tatita Dios, por este día maravilloso, por este día lindo que nos regala. Está nublado. Sí, es verdad, está nublado, pero queremos dar gracias al Tatita Dios porque nos acompaña, nos cuida, nos protege y nos regala este día precioso. Gracias, Tatita Dios, porque es bueno con nosotros. Le pedimos humildemente perdón por nuestras faltas y le rogamos que nos acompañe, nos cuide, nos proteja, nos lleve por el buen camino en este día viernes y a hacer la buena obra, ¿cierto? Por lo menos una. Importante. Gracias, Tatita Dios, porque nos acompaña todos los días. Oiga, y queremos saludar con todo cariño en el día de hoy. Atento ahí, Pedrito Tapia, hincha del Colo Colo. En él simbolizamos nuestro lindo recuerdo para los hinchas del Colo Colo, porque hoy se celebran 35 años ya. 35 años de aquel histórico 5 de junio de 1991 en el Estadio Monumental David Arellano en Santiago, comuna de Macul. Colo Colo fue campeón de la Copa Libertadores de América, venciendo por 3-0 al Olimpia del Paraguay. Saludos a los hinchas del Colo Colo en esta jornada, ¿cierto? En este día les saludamos con cariño. Felicidades. Y a celebrar con prudencia, sí, ¿eh? Bonito, lindo recuerdo en la historia del fútbol chileno. Bendiciones, amigas y amigos nuestros, programación de Radio La Amistad de Tomé. 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La amistad, lindo día para todas y todos. Bendiciones.

Jordan, y tú en nuestro comienzo, inicio musical para esta mañana aquí en la programación de Radio La Amistad en Tomé. Son las 9 de la mañana con 18 minutos. Le recordamos, dona sangre, salva vidas. Sí, donar sangre salva vidas. Tu donación puede hacer la diferencia. Estamos llamando para donación de sangre para el vecino Jorge Natalicio Saavedra Mora. Necesita 20 dadores de sangre. Quienes puedan donar, por favor, acercarse al banco de sangre del Hospital de Tomé. Importante llamado. 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Amigos nuestros, ponga atención porque el directorio de la Asociación de la Agrupación Social Campesina por el Progreso Rural de Tomé llama por carácter urgente reunión para hoy viernes 5 de junio en dependencias de la Cruz Roja a todos los vecinos dirigentes de la zona rural de Tomé. Importante llamado de la Agrupación Social Campesina por el Progreso Rural de Tomé.

Muy bien, pues María José Quintanilla con nosotros aquí en su radio La Amistad, en esta mañanita de canciones, en esta mañanita de música, en el punto 148. Así estamos compartiendo los éxitos para ustedes, amigos nuestros. Luego viene la pausa, reiterar que está todo normal, reiterar la información, está todo normal en calle Serrano, entre Sotomayor y Manuel Bona, ahí frente al Pollo Guaso, donde se produjo este hoyo, este socavón ayer. Estuvo trabajando intensamente empresa contratista de Esvío, de la empresa sanitaria, también por petición directa de la autoridad municipal, para que esto pudiera quedar remediado lo antes posible. Y es así, como es, como hemos captado imagen, ¿cierto? Ya la tenemos publicada ahí en nuestra página en Facebook, ¿cierto? Con el saludo matinal y la imagen de el pavimento ya corregido, la reparación hecha, ojalá que dure, ¿eh? Ojalá que no sea, ¿cómo es que se dice? No sea pan para hoy y hambre para mañana, que no, que dure, que sea una solución definitiva, una solución que se mantenga en el tiempo. Se lo contamos aquí en La Amistad de Tomé, momento de una pausa. Sí, vamos a escuchar una canción más, nos vamos a tomar un tecito porque no hemos tenido tiempo ni para un tecito en la mañana. Hay mucha actividad, está, recordemos, en la feria, está la feria atendiendo en el día de hoy. Oiga, le tengo un dato, se lo voy a dar en un ratito más, le tengo un dato de brócoli y coliflor. 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Ya le voy a contar dónde, en un ratito. Somos La Amistad, eso para que se alimente, para quienes se les gusta alimentarse sanito, Muchas gracias, junto a Carnicería Billy Market, Canito, O'Higgins 1502. 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Lueguito viene pegadita la pausa de las 9:30. Es viernes por la mañana. Bendiciones para todas y todos.

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3: Son las 9 de la mañana, 33 minutos.
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12: Muy bien, ya estamos de regreso, estamos listos para continuar, listos para seguir juntitos aquí en la programación de Radio La Amistad. 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Amigos nuestros, continuamos con lo mejor en música, lo mejor en canciones que hemos preparado para usted.

Amistad de Tomé junto a la mejor programación, junto a la mejor música. Ahí estábamos escuchando al Puma Rodríguez en la Amistad de Tomé. Atención, se necesita persona para cuidar adulto mayor, se necesita una persona para cuidar una abuelita, se necesita dama en Tomé. Quien pueda hacer este trabajo, contactarse al 9-4997-3942. El trabajo es acá en el centro de nuestra comuna. 949-97-3942. Se necesita dama para cuidar una abuelita. Atención, se necesitan dadores de sangre a nombre de don Paolo Alejandro Reyes Mora. Quienes puedan, por favor, quienes tengan la intención de donar sangre, acercarse al banco de sangre del Hospital de Tomé. Quienes puedan donar sangre, donar en el banco de sangre del Hospital de Tomé. ¿Ya? También lo pueden hacer en el banco de sangre del Hospital Higueras o banco de sangre del Hospital de Lirquén. Reiteramos, tienen que tener clarito el nombre de la persona, don Paolo Alejandro Reyes Mora. 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Escuche, la parroquia Nuestra Señora de la Candelaria informa que están abiertas las inscripciones para jóvenes de Tomé para realizar su primera comunión y confirmación. Interesados deben acercarse a la oficina parroquial en horario de 10 a 13 horas en la mañana y en la tarde de 15 a 18 horas. Se atiende de martes a sábado. Ahí está el comunicado de la parroquia Nuestra Señora de la Candelaria de Tomé. Esta es la programación del punto 148. 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Y faltan 15 minutos para las 10 de la mañana. Oiga, le cuento luego, estoy revisando aquí cómo viene el pronóstico para los próximos días y atención, al parecer tenemos el primer temporal importante, ojalá no sea mucho, ¿cierto? La próxima semana, pero ya le cuento el detalle.

Muy bien, somos la amistad de Tomé, .148, noche de brujas con nosotros en esta mañanita. Oiga, se está, atención a los emprendedores, se está abriendo la postulación para la feria del Día del Padre, ya, para postular deben enviar carta dirigida al señor alcalde de la comuna. Atención, emprendedores y emprendedoras, feria Día del Padre. Ya, sí, ya comenzó la postulación para esta linda y hermosa feria aquí en Tomé con artesanías, manualidades. Bueno, a postular porque ya comenzó entonces esta postulación. Se lo contamos en la amistad de Tomé. Escuche, se invita a familiares, amigos, relaciones a una misa. Dale nomás ahí con la moto. Reiteramos. Se invita a familiares, amigos, relaciones a una misa en memoria de la señora Guacolda de las Nieves Chandía González, que en paz descanse, mamá de nuestro colega Andrés Aguayo. La ceremonia se realiza este domingo 7 de junio, 11 de la mañana, en la parroquia Nuestra Señora de la Candelaria en Tomé. La familia firma el comunicado. 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Ya, vamos con la actualización del pronóstico del tiempo. Vamos revisando día por día. Para el fin de semana, vamos a tener cielos nublados, pero sin mayor afectación en cuanto a la condición de tiempo. Va a estar obviamente heladito, lógico para la época. Pero atención, lunes más o menos similar. Pero el martes ingresa un sistema frontal con viento bastante, bastante fuerte el martes y con lluvia. Fíjese, con lluvia bastante intensa, especialmente pasado el mediodía. Martes, atención, martes la próxima semana, el martes 9, sistema frontal con fuerte viento y también con intensas precipitaciones pasado el mediodía, sobre todo se pronostica ya para el martes de la próxima semana un sistema frontal ya más en serio, ya tradicional diríamos, característico de esta época de invierno en pleno mes de junio. Se lo contamos en la amistad, vamos con otra linda canción.

Momento de pausa aquí en su radio La Amistad de Tomé. No se vaya de nuestra sintonía, no sea parte de nuestra programación. 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Les saludamos también a esta hora. 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Oiga, retornamos en un ratito, seguimos juntitos, programación del punto 148 en esta nublada mañana de viernes, primer viernes de junio.

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2: Mucha atención, lamentamos comunicar el sensible fallecimiento del vecino de Cerro Alegre, don Gino Abraham Rodríguez Lagos, que en paz descanse. Su velatorio se realiza en la iglesia San Pablo de calle Marcos Serrano 199, Cerro Alegre. Sus funerales se avisarán en forma oportuna. Enviamos condolencias a sus familiares. La información con Empresa Funeraria Bustos.
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2: Ya estamos de regreso, continuamos aquí en la programación de Radio La Amistad de Tomé. Lindas canciones, buena música, linda compañía para usted y la familia en esta mañanita, mañanita de linda música. Somos el punto 148, La Amistad en su hogar, en casita con la familia. 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También saludamos a esta hora, muchas gracias por estar con nosotros. 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Amigos nuestros, ¿continuamos juntos? Sí, con la mejor música para usted y la familia.

0: Muy bien, pues queremos saludar ahí con cariño, reiterar el saludo para todos los hinchas del Colo-Colo, ¿eh? Porque un día como hoy, un 5 de junio, pero de 1991, Colo-Colo con la gran actuación allí de los goles de Luchito Pérez, ¿eh? Y de Leonel Herrera Jr., Leonel Herrera hijo, ganó la Copa Libertadores de América en aquella histórica jornada, 3-0 le ganó al Olimpia de Paraguay. Se lo contamos. Lo recordamos aquí junto a Radio La Amistad de Tomé. 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Atención, se cita importante reunión, la primera de la nueva Junta de Vecinos 2A Norte Centro, para este sábado, mañana sábado 6 de junio, 4 de la tarde, en la sede del Club Deportivo Flecha de calle Ramón León Luco, aquí en Tomé. La directiva firma el comunicado. 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Oiga, le cuento. 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Seguimos con música, las 10:15, 10:15 minutos.
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Así nomás, pues, así nomás. Hoy día estamos saludando a Salvador. Muchas felicidades, Salvador. Oiga, esto de la tecnología. Ah, la tecnología. Bueno. A ver ahora si resulta la cuestión. Vamos a ver. ¡Oh, y ahí entramos! Ya, bien. Qué bueno. Oye, estamos con las prietas. 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Buena

y especialmente al personal del CEFAN, doctor Alberto Reyes, en Tomé. También a la Iglesia Evangélica, Iglesia Evangélica Pentecostal y la Iglesia Aposento Alto. 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La familia Cisterna Monsalve de Frutillares de Rancho Blanco firma el comunicado, firma la nota. 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Las 10 con 22 minutos. A ver, Millaray, vamos con una canción más, ¿cierto? Mientras saludamos a la abuelita Erika Espinosa de parte de su nieto Cristóbal y su nieta Dani también ahí en Cerro Alegre, con todo cariño, ¿cierto? Ya, vamos con una canción, luego pausa aquí en La Amistad.

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3: Son las 10 de la mañana, 38 minutos.
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1: Resumen informativo cuando faltan 22 minutos para las 11 de la mañana aquí en Radio La Amistad en Tomé, con cielos nublados, cuando le informamos que a esta hora en el aeropuerto de La Serena, en la cuarta región del país, aborda el avión que lo trae de regreso a la zona el alcalde Ítalo Cáceres, que participó en esta actividad desde el pasado martes allá en el norte del país. Desde el pasado martes participó el alcalde en este encuentro nacional convocado por la Asociación Nacional de Municipios y donde se abordaron las principales temáticas relacionadas con las demandas de las comunidades cercanas a los municipios, ¿cierto?, en relación a las posturas del nuevo gobierno del presidente José Antonio Kast y sus distintos proyectos, especialmente este de la reforma tributaria o proyecto de la reconstrucción nacional. Fueron los puntos analizados en este encuentro nacional donde ya el alcalde Ítalo Cáceres, en esta jornada de viernes, prepara su regreso a nuestra comuna. Se espera que arribe durante la tarde de hoy acá en Tomé. El servicio médico legal analiza el cráneo encontrado en Concepción. El trabajador de una empresa de aseo y ornato encontró las osamentas en un punto de reciclaje y alertó también a las autoridades. Esto fue en la jornada del día de ayer. Y aquí en nuestra comuna Con más de un 80% de avance en las obras, la administradora municipal Marisa Maquiavelo, en representación del alcalde Ítalo Cáceres, visitó el proyecto Pequeños Condominios del sector en Bellavista para conocer en terreno el estado de construcción de las viviendas que pronto cambiarán la vida de tres familias tomecinas. Con esta iniciativa, impulsada por el Ministerio de la Vivienda y Urbanismo, el pasaje Valle Hondo avanza a paso firme hacia una etapa final, acercándose cada vez al sueño de la casa propia para estas tres familias beneficiadas. Y aquí en nuestra comuna se remedió la situación, ya se solucionó la situación acá por este forado, por este socavón que se produjo ayer en la calle Marco Serrano, aquí en Tomé, Ignacio Serrano, perdón, a la altura de el local comercial Pollo Guaso, muy cerquita de las oficinas del correo. Allí, cuando pasaba un vehículo en la jornada de ayer, sufrió un desperfecto precisamente porque justo pasó en el lugar donde se produjo este hundimiento del pavimento y que posteriormente se transformó en un socavón con el consiguiente riesgo para el paso de los vehículos. Inmediatamente se tomaron acciones a través de las unidades de emergencia, como fue suspender de inmediato el tránsito en esta cuadra en el tramo de Sotomayor con Manuel Bon. Luego contactarse inmediatamente a través de el municipio con la empresa Esbío, empresa sanitaria que se hizo cargo de rellenar primero el socavón, despejar bien allí lo que era la tubería que se había roto en una primera instancia. Posteriormente se procedió al relleno durante la medianoche y colocar una capa de cemento, de pavimento, digo, en ese lugar durante las horas de la madrugada. La situación ahora ya está remediada y el tránsito pasa de manera normal por calle Serrano, donde se produjo esta emergencia. Y en el plano deportivo, ya la selección chilena se encuentra en Europa. Mañana juega frente a la selección de Portugal, a la selección de Cristiano Ronaldo. Mañana el partido se juega a las 14 horas, 2 de la tarde, hora de Chile. Portugal recibiendo a nuestra selección nacional, que va como espárrina de una selección mundialista, de una selección que tiene también chapa de favorita para el próximo torneo mundialista que se inicia precisamente el día jueves 11 de junio, torneo que se va a disputar, torneo del mundo, en México, en Estados Unidos y también en Canadá. 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

Muy bien, pues muy bien, muy bien. Te quiero comer la boca, dice esta canción. Hoy estaba pensando en este concepto, en esta idea que nos dejó Darwin Rodríguez, ¿eh? Que nos dejó Darwin Rodríguez de colocar o rebautizar la Plaza de Tomé como la Plaza de las Artes acá en nuestra comuna. Ojalá que se tome el guante, ojalá que se le ponga mucho ruido a esta iniciativa, porque eso de la Plaza de Armas de Tomé ya es un concepto ya bastante, bastante alejado, bastante fuera de foco, diríamos, de poner el nombre ahí de la Plaza de Armas de Tomé. Ya, no estamos en esa. Entonces es mucho más bonito, ¿cierto?, que se conozca aquí en Tomé y en todas partes, cuando se haga alguna actividad, algún acto público o como punto de referencia, ¿dónde? No, en la Plaza de las Artes ahí en Tomé, ¿cierto? Ahí se va a realizar un evento o un local comercial está cerquita ahí de la Plaza de las Artes de Tomé. Entonces, que se acuñe ojalá ese concepto, esta idea que nos dejó nuestro querido Darwin Rodríguez, que partió durante esta semana y que, bueno, ayer, recordemos, fueron sus funerales. 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Le recordamos hoy día Prietas. 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Seguimos juntitos en la amistad de Tomé. Está Jacinta ahí en la mesa de audio. Ya Jacinta, vamos, ponga música.

0: Saludos. Aquí en la programación de Radio La Amistad, donde tomé la voz de Checho, la voz de Sergio Dalma, aquí en La Amistad, para esta mañanita de lindas canciones. Oiga, le recuerdo que hoy día está venciendo el plazo, hoy vence el plazo para postular al subsidio eléctrico. Las familias con el 40% ahí de vulnerabilidad, las personas con el 40% de vulnerabilidad, ¿cierto? En la ficha de protección social tienen derecho ahí a postular al subsidio eléctrico. Así que ahí está el dato. Nos vamos con pausa. 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Claro, la familia de nuestro amigo Agustín Alarcón, que ayer estuvo de cumpleaños, todavía sigue la celebración. ¡Qué bonito, qué lindo, qué bonito, qué bonito! Saludos ahí al local de Miriam y Morita. 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Oye, nos vamos con pausa, no se vaya de nuestra programación. Saludamos a don Juanito Medina y a la señora Berito y a la señora Verónica, con cariño. Matrimonios que son símbolos de Radio Amistad, la señora Hilda Iturra y don Luis Fierro, ahí en el sector de Veguillas. En California, la señora Lina Ulloa y don Oreste Solar, todos los días con nosotros. En Frutillares, don Ignacio Neira, don Nachito, don Ignacio Neira y su esposa, la señora Pechita. Un cariñoso saludo también. Saludamos a don Adolfo Ávila y a don Adolfo Ávila y a su esposa, la señora María Tapia, con cariño, en Lord Cochrane. Y también a don Alfonso Ávila y su esposa, la señora Sonia Neira. Un cariñoso saludo. Elsa Reyes nos escucha junto a su hija Hilda, ahí en Pasaje Modelo. Un cariñoso saludo ahí para nuestra amiga Elsa Reyes. Pausa y continuamos en un ratito más.
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0: Mucha atención, lamentamos comunicar el sensible fallecimiento de don Gino Abraham Rodríguez Lagos, que en paz descanse. Su velatorio se realiza en la iglesia San Pablo, ubicada en calle Marcos Serrano, 199, Cerro Alegre. Sus funerales se avisarán en forma oportuna. Enviamos condolencias a su familia. 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
6: Son las 11 de la mañana. 4 minutos.
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0: Muy bien, ya estamos de regreso, estamos listos para continuar juntos en la programación matinal de Radio La Avistado de Tomé, saludando a Carnicería El Reina de Lord Cochrane 1201 en Tomé. 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Importante, se cita a reunión la primera de la Junta de Vecinos 12, número 12, Centro Norte, para este sábado 6 de junio, mañana a las 16 horas en la sede del Club Deportivo Flecha de calle Ramón León Luco en Tomé. Continuamos con canciones, reiterando la información de este momento, ya de regreso a Tomé, después de participar en este encuentro nacional de la convocado por la Asociación de Municipios. Esta reunión fue representada el municipio de Tomé, allá en La Serena, por el alcalde Ítalo Cáceres. Él ya viene de regreso a nuestra comuna. Se espera que llegue pasada el mediodía, la tarde de hoy, debería estar llegando hasta nuestra comuna de regreso el alcalde Ítalo Cáceres. Se lo contamos en su Radio La Amistad.

Somos la amistad, John Bon Jovi, en la música para ustedes en el punto 148 de Radio La Amistad de Tomé. Estamos acompañados a esta hora, ponga atención, estamos junto a Terciados AIR de O'Higgins 1359 en Tomé. 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Atención. Oferta de trabajo, se necesita dama para cuidar una abuelita. Se necesita dama para cuidar a una abuelita. El domicilio de la abuelita está en el centro de Tomé, aquí en calle Portales, ¿eh? Ahí cerquita de Covadonga. Se necesita dama para cuidar una abuelita. Quien tenga interés, llame al 949-97-3942. Ahí está el dato siempre útil. Auditores que siempre están con nosotros, don Jorge Cartes y Graciela Zurita, les saludamos con cariño a través de su radio La Amistad de Tomé.

Muy bien, son las 11:20 minutos. Oiga, qué maldad más grande, ¿eh? Me llaman ahí de la zona rural. Me llaman de la zona rural cercana a Rancho Grande, interior, cerca de Rinco, por esos lados, El Espino. Oiga, impresionante cómo la gente va a deshacerse de los animales, de los animalitos. Nos cuenta que es impresionante la cantidad de gatitos que han ido a votar. Personas inescrupulosas, le están sacando fotos, sí, los están pillando, aunque van como a las 2 o 3 de la mañana a botar los gatitos, pero me dicen que igual, ahora con estos teléfonos modernos, le están sacando el rollo, así que tienen una enorme capacidad lumínica también estos teléfonos modernos, y le están sacando videos y los están subiendo, así que no es llegar e irse a botar los gatitos, en este caso ahí cerca de Rancho Grande, por ejemplo. Me dicen que es impresionante la cantidad de gatitos salvajes que andan dando vuelta ahí después de que lo han ido a dejar en abandono. Qué maldad más grande, ¿eh? Se pasaron. Pifias, pifias y pifias para quienes están incurriendo en esta maldad. Atención. Dato de Cheito: se vende terreno en Tomé en variante Inris en 21.93. Superficie 380 metros cuadrados, tiene luz propia, factibilidad para alcantarillado con toda la documentación al día. El valor es 35 millones de pesos, valor 35 millones de pesos. Llamar al... Atención, anote, anote, anote.

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La noticia económica de esta mañana. Atención, empresa Huachipato acuerda asociación y venta de Huachipato a Aceros ASA para continuar a futuro con sus operaciones. Reiteramos, empresa Huachipato logra acuerdo. La empresa CAP acuerda acuerdo de asociación y venta de Huachipato a Aceros ASA. Se prevé que a futuro podría retomarse la continuidad en las operaciones y en el trabajo de la siderúrgica. Estaremos conociendo detalles en los próximos minutos. Es la noticia que remece los mercados esta mañana. La posible reactivación de la empresa Huachipato a futuro. Somos La Amistad en Tomé. Escuchamos esta canción, escuchamos este tema, luego pegadita a la pausa.

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2: Son las 11 de la mañana, 33 minutos.
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2: Muy bien, pues ya estamos con Daniel Muñoz aquí en La Amistad en Tomé, junto a Fuente de Soda El Casfar 3. Cuecas, cuecas, cuecas para usted.

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1: Al compadre.

La amistad de Tomé, hemos escuchado a Daniel Muñoz con sus cuecas choras aquí en La Amistad, junto a Fuente de Soda del Casfar 3 y presentando las cuecas. 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Carla Villarruel, trabajadora social, ofrece el servicio para la asesoría en el apoyo en el registro social de hogares, orientación para obtener la credencial de discapacidad, información sobre beneficios estudiantiles, también guías y trámites y postulaciones con ayudas del Estado. La asesoría se realiza en forma online de lunes a viernes, previa coordinación. Usted se debe comunicar al fono WhatsApp más 569-4130-5435. Así vamos avanzando aquí en su radio La Amistad en esta mañana, saludando también, por supuesto, a quienes nos auspician todos los días: Multitienda Sayevi, Cuña Maquena 1025, todo electrónica, todo muebles, todo vestuario, el regalo ideal para papá, junto a Multitienda Sayevi. 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Se cita a reunión la primera de la nueva Junta de Vecinos número 12 Centro A, 12 Centro Norte A, sábado 6 de julio, 4 de la tarde, en la sede del Deportivo Flecha, ubicado en calle Ramón León Luco, en Tomé. La directiva firma el comunicado. La Asociación de Pensionados del Ex Servicio Seguro Social comunica a sus socios que se está inscribiendo para la mateada, que se realizará el lunes 15 de junio a las 16 horas en la sede social. Fecha de la inscripción vence la próxima semana, el miércoles 10 de junio, un día antes del Mundial, un día antes del inicio del Mundial, vence el plazo la próxima semana, miércoles 10 de junio, para quienes se quieran inscribir para participar de la mateada. La directiva de la Asociación de Pensionados firma el comunicado.

Muy bien, pues somos Radio La Vistado de Tomé Música, mañanita de otoño, somos el punto 148 cuando faltan 12 para las 12, el Manzanita, local 18 en la explanada, fresquito los productos del mar, el Manzanita, todo rico, rico, rico para usted. 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Así estamos, avanzando a esta hora, ¿cierto? 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

0: Somos la amistad en Tomello, viene Roberto Aguilera Ramírez, está una importante reunión ahí convocada por la Agrupación Social Campesina por el Progreso Rural de Tomé. Vamos a estar reporteando desde allí, pero antes nos vamos con la pausa del mediodía. 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Ya viene Roberto Aguilera Ramírez, pausa del mediodía, faltan 6 minutos y medio ya para las 12 horas, retornamos en un ratito y vamos a estar desde esta reunión que decíamos de la Agrupación Social Campesina por el Progreso Rural de Tomé, y si Dios lo quiere, con la lectura de noticias a la 1 de la tarde. Quédese con nosotros en la amistad.
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7: Es el mediodía en todo el país.
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13: Les saludamos a través de La Amistad de Tomé. Ya son las 12:05, las 12 pasadito el mediodía. Nos juntamos, nos reunimos para disfrutar y compartir de estos minutos. 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Reiteramos que estamos en junio, mes de los santos, y hoy viernes saludamos a quienes llevan por nombre Salvador. La Amistad y las lindas canciones para este momento.

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0: Son las 12:12. Mi gran amor, nos decía Nino Bravo, contacto con nuestro colega Armando Vega. Recordemos que hoy día la agrupación campesina por el progreso rural de Tomé realizó una importante reunión. Hay temas muy importantes. Armando Vega nos va a contar detalles. Adelante, Roberto, te escuchamos.
1: Muchas gracias, Roberto, y auditores de Radio La Amistad de Tomé. Tal como usted lo señala, estamos acá desde el edificio de Cruz Roja, donde la agrupación social campesina por el progreso rural de Tomé ha convocado a esta importante reunión con personal del municipio, en este caso de desarrollo rural, cierto, dependiente de la Dirección de Desarrollo Comunitario. Don Alfonso Marileo nos atiende en estos momentos y nos cuenta detalles de lo que ha sido esta reunión y de la evaluación que se ha estado haciendo de este primer proceso de la vacuna de los animales, cierto, durante el proceso de vacuna animal. Don Alfonso, muy gentil con Radio Amistad, cuéntenos algunas características de esta reunión.
2: Muy amable, señor, muchísimas gracias por su oportunidad. Saludarlo a la radio, a la amistad, y también a toda la gente campesina que hoy día nos están escuchando. Hoy día efectivamente tenemos una reunión técnica acá en la Cruz Roja, en donde participan todos los usuarios de nuestra comuna, usuarios campesinos, relacionados con el programa pecuario, que nosotros como municipalidad llevamos a cabo. El primer punto entonces que estamos analizando hoy día, evaluamos todo el proceso, digamos, del operativo sanidad animal que se hace, que corresponde a otoño de este año. Y lo segundo, que también explicamos a los campesinos que hemos mejorado la cobertura de acción, digamos, tanto en la parte técnica y entrega de servicios a la comunidad campesina, y también sobre lo que significa la trazabilidad, que está de moda hoy día, y también que viene una enfermedad peligrosa, sobre lo que significa prevención de la brucelosis, cómo nosotros enlazamos ese trabajo tan importante con el Servicio Agrícola Ganadero. También lo asumimos hoy día y estamos preparados como para asumir ese trabajo en conjunto con el Servicio Agrícola Ganadero. Por otro lado, estamos viendo, digamos, que los campesinos también tienen que tener una responsabilidad con respecto a inmovilizar sus animales cuando nosotros hacemos los operativos.
0: Perfecto, ahí estaba entonces el contacto telefónico con nuestro colega Armando Vega con respecto a esta reunión que está realizando la agrupación campesina por el progreso rural de Tomé, escuchando la opinión del señor Marileo. Son las 12:15, somos La Amistad.

0: de Tomé, seguimos juntitos, seguimos compartiendo nuestra programación. En un rato más se vienen nuestras canciones de Chile, se viene Chile, música y raíces. 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Retomamos el contacto de la Cruz Roja con Armando Vega y también con don Alfonso Marileo. Te estamos escuchando, Armando, nuevamente.
1: Muy bien, sí, retornamos acá con don Alfonso Marileo para que nos haga también un balance, una evaluación general de cómo estuvo el proceso de la vacuna, ¿cierto?, a los animales, ¿cierto? Se logró, no sé si tiene algún dato numérico de cuánto fue la población de o cabezas de ganado que se lograron colocar con esta vacuna y en los sectores donde se cubrió este importante beneficio para los campesinos.
2: Mira, en realidad nosotros cubrimos una cobertura muy importante en la comuna, atendiendo a más de 20 localidades campesinas y atendiendo, digamos, una población de 300 unidades productivas, o sea, 300 usuarios más o menos el promedio, llegando a una población bovina de 600.000 cabezas de bovino y llegando a más de 400 equinos en la comuna en cada operativo.
1: O sea, todo un éxito. ¿Y cuál es el mensaje ahí para los vecinos de la zona rural que también, me imagino, participen, se motiven con estos programas de beneficio?
2: Sí, efectivamente, nosotros siempre le hemos recomendado, digamos, a nuestros usuarios que participen en cada reunión, porque ahí analizamos, recepcionamos consultas, resolvemos algunas situaciones puntuales y damos un mejor servicio, estimado. Por lo tanto, los campesinos llamamos a organizarse más, a participar más en sus localidades, por ende en esta gran reunión comunal.
1: Perfecto, don Alfonso Marileo de la ilustre Municipalidad de Tomé, dialogando con nosotros con respecto a esta importante reunión. Adelante en estudios.
0: Perfecto, muchas gracias, Armando Vega, la agrupación campesina por el progreso rural de Tomé, ahí en esta importante reunión realizada esta mañana acá en nuestra comuna y Independencia de la Cruz Roja. 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Valor 35 millones de pesos. Para mayores antecedentes, solo interesados, comunicarse con el más 569-74-96-61-65 o bien al más 569-99-80-85-73. En un ratito más se viene la música de Chile.

0: Escuchábamos a los tres, Barrido el Sol, las 12:24. Le vamos a contar que la alarma de bomberos de nuestra comuna, que se dejó sentir hace un ratito, acá en nuestra comuna, está informando de un accidente vehicular en la ruta de Litata, en ruta o trayecto Concepción-Chillán. Se trata de el volcamiento de camión. Esto es en la ruta delitada, que tiene que ver con la circunscripción de nuestra comuna. Por ello, bomberos de nuestra comuna también asiste hasta el lugar. Reiteramos, accidente vehicular, ruta delitada, trayecto Concepción-Chillán, volcamiento de camión. Se lo contamos en La Amistad de Tomé.
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7: Bienvenidos, bienvenidas a compartir Chile Música y Raíces, el programa de la chilenidad permanente, para disfrutar y compartir lo mejor de nuestra historia, lo mejor de nuestra música y algo de nuestras tradiciones, por supuesto, presentes como cada día en este horario. 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En el programa de hoy vamos a hablar sobre el ñandú petizo o el ñandú de Darwin, y además vamos a hablar de el gran parlamentario Malaquías Concha.

Vamos a hablar del ñandú petizo o el ñandú de Darwin. Es uno de los habitantes más emblemáticos de la estepa patagónica de Chile y también uno de los más vulnerables. Esta ave parecida a una avestruz no vuela, pero puede correr a más de 50 kilómetros por hora gracias a sus patas alargadas y sus grandes alas que se extienden detrás de su cuerpo. El ñandú petizo también recibe el nombre de Charles Darwin porque durante el viaje a la Patagonia, el naturista inglés estudió las diferencias entre esta especie y su pariente más cercano, el ñandú común. Ambas aves comparten una parte de sus hábitats. En décadas pasadas, la caza excesiva, la recolección de huevos, el cambio de uso del suelo para la ganadería y la destrucción de nidos llevaron a la especie al borde de la extinción. El Centro de Reproducción para la Conservación del Ñandú comenzó a operar en el año 2015 en el Parque Nacional Patagonia y es parte de un programa de restauración más amplio para contribuir a la recuperación de especies nativas y de sus ecosistemas. El objetivo del equipo de Tompkins Conservation es aumentar en al menos 30% la población silvestre de ñandúes de Darwin en el Parque Nacional Patagonia. Esta nueva área protegida, creada con una donación de tierra e infraestructura de Tompkins Conservation, es la única en la región con un hábitat adecuado para la especie y es el único parque nacional en Chile con un centro de reproducción para especies amenazadas. El ñandú petizo o el ñandú de Darwin en nuestro programa.

Somos Chile Música y Raíces, el programa de la chilenidad permanente en esta jornada de día viernes. Anticipo un nuevo fin de semana. Un saludo grande para todos ustedes. 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Un saludo grande para nuestros amigos que nos escuchan a través de internet. Hay muchas familias, hay mucha gente que nos escucha que está fuera de Tomé, vecinos de corazón que están fuera de nuestra comuna y aprovechan también de sintonizar nuestro programa en www.radiolaamistaddetomé.cl. Algo de Chile, también desde la región del Biobío, desde la tierra de Cecilia. El barco ballenero Excess, cuyas aventuras desafortunadas sirvieron de inspiración para la clásica novela de Herman Melville, Moby Dick, atravesó su duro encuentro con la ballena y luego su lucha por sobrevivir cerca de las costas chilenas. Después del hundimiento del Excess, los marineros restantes pudieron sobrevivir un tiempo en unas pequeñas islas hasta su rescate, cuando fueron llevados a la ciudad de Valparaíso. Se lo contamos en Chile Música y Raíces.

Vamos a hablar de Malaquías Concha Ortiz. Nació el 5 de abril de 1859, abogado, periodista y político demócrata. Diputado en seis periodos entre 1900 y 1918 por Concepción, Talcahuano, Lautaro y Coelemu, y por Temuco, Imperial y Yaima. Senador en el periodo de 1818 a 1924 por Concepción. Fue ministro de Industria y Obras Públicas durante la presidencia de Juan Luis Sanfuentes, defensor vehemente de la participación y ampliación del voto popular como herramienta del cambio social. Como parlamentario enfatiza el tema de la cuestión social, que comenzaba a debatirse en Chile, definiendo su objetivo central en la emancipación política, social y económica del pueblo. Autor de la Cartilla de Educación Cívica, que más tarde se convierte en texto de las escuelas primarias en Chile. Fallece en Santiago el 5 de agosto de 1921. Malaquías Concha, gran parlamentario.

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1: Mucha atención, queremos comunicar el fallecimiento de Jaime Omar Barrientos Pacheco, que en paz descanse. Su velatorio se realizará en el transcurso de la tarde de hoy en la sede de la Junta Vecino número 5, ubicada en Los Almendros 672, esto es Subida al Santo, sector de la feria. Su funeral se efectuará mañana sábado 6 de junio, horario por confirmar. También queremos comunicar el sensible fallecimiento de Gino Abraham Rodríguez Lagos, que en paz descanse. Su velatorio tiene lugar en la iglesia San Pablo, ubicada en calle Marcos Serrano 199, Cerro Alegre, Tomé, y sus funerales se avisarán de forma oportuna. Enviamos nuestras más sinceras condolencias a su familia y cercanos. La gentileza corresponde a Funeraria Bustos.
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4: Es la 1:04 p.m.
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4: Es la 1:00 p.m. 6 minutos.
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Titulares. Huachipato se abre a la opción de volver a operaciones. CAP vende Huachipato a Aceros ASA. De regreso, el alcalde Ítalo Cáceres desde La Serena participó en la región de Coquimbo del llamado de la Asociación Nacional de Municipios. Gobierno expulsa esta mañana desde Iquique a 45 extranjeros. En el deporte, Chile ya está en Europa. Será sparring de Portugal mañana. Jugará dos partidos amistosos en el extranjero antes del inicio de la Copa del Mundo. Buenas tardes, Tomé. Buenas tardes, octava región del país. La 1:07 p.m. Temperatura de este instante alcanza a los 13 °C. Máxima probable para hoy, 14 grados en las costas de Tomé. De inmediato vamos al desarrollo de las informaciones. En un movimiento estratégico del mercado industrial nacional, CAP-SA comunicó a través de un hecho esencial enviado a la Comisión para el Mercado Financiero un acuerdo de que es vinculante con Aceros ASA, sociedad anónima, para fusionar sus activos siderúrgicos. El negocio se cerró por un monto total de $130 millones, sujeto al cumplimiento de una serie de condiciones regulatorias y también comerciales que deberán ser revisadas por la Fiscalía Nacional Económica. Aceros ASA, por su parte, detalló que la compra consiste en 91 hectáreas de las 443 hectáreas de la compañía siderúrgica Huachipato para complementar así las plantas que poseen las regiones metropolitanas y región Biobío. El objetivo es implementar el modelo productivo de acero verde de Aceros ASA, comillas, basado en acería eléctrica de bajas emisiones, economía circular y uso de chatarra reciclada con materia prima. Desde la suspensión de sus actividades siderúrgicas en septiembre del 2024, la compañía de Aceros del Pacífico afirmó que planeaba la reconversión del complejo ubicado en la comuna de Talcahuano, sin antes aludir a la competencia china como competencia desleal y un producto hasta un 40% más barato, presionando al ejecutivo de ese entonces para que levantara medidas y apoyos al respecto. Aceros ASA acordó la compra de estas 91 hectáreas de las 443 de la compañía siderúrgica Huachipato para seguir implementando su modelo productivo de acero verde basado en acería eléctrica, bajas emisiones, economía circular y uso de chatarra reciclada como materia prima. La transacción de $130 millones contempla el ingreso de CAP a la propiedad de ASA, con una participación del 15% y derecho a un director. Adicionalmente, se complementa la activación de un laminador de ASA Huachipato con una inversión del orden de los $20 millones, completando un monto inicial de $150 millones, dijo la empresa. Jorge Matetich, presidente de Aceros ASA, explicó que proyectan activar mejoras en el laminado de la planta ASA Huachipato 2028, con una inversión del orden de los $20 millones y la generación de 200 empleos en una etapa inicial. La Dirección Meteorológica de Chile está indicando que la comunidad se debe preparar para la próxima semana para la llegada del primer sistema frontal, diríamos más serio, de lo que va de la temporada otoño-invierno. Se trata de un sistema que viene avanzando desde la costa oeste en el sur del planeta hacia las costas primero de nuestro país, en el sur del país, donde estaría llegando esta jornada de lunes. Así sería su avance hacia el norte por el borde costero y nuestro litoral, llegando a las zonas de Puerto Montt, Valdivia, por la tarde-noche del lunes y también ya en las costas de nuestra octava región, primero Tirúa,
también Lebu y todas esas zonas para la madrugada del martes, alcanzando su mayor rigor en Tomé, con un aproximado de 20 milímetros de agua y con vientos que van a oscilar entre los 60 y los 70 kilómetros a la hora durante la jornada del mediodía del martes. Pasado el mediodía del martes, tendríamos ya presente este sistema frontal en las costas de Itomé. Una de la tarde con 12 minutos, el servicio médico legal analizará el cráneo encontrado en Concepción. El trabajador de una empresa de aseo y ornato encontró las osamentas en un punto de reciclaje y alertó a las autoridades con respecto a este hallazgo. Así entonces, se ordenó por parte de la Fiscalía que el servicio médico legal se haga cargo de los peritajes que permitan conocer más antecedentes sobre los restos óseos encontrados en Concepción. Se trata de este cráneo y mandíbula que en primeras horas de ayer fueron analizadas por detectives y peritos de la Brigada de Homicidios como parte de la investigación que busca determinar cómo se procedió y cómo se originó este hecho.

0: Son noticias en Radio La Amistad de Tomé, de regreso a nuestra comuna después de participar en La Serena de este encuentro nacional de municipios convocado por la Asociación de Municipalidades de nuestro país. Bueno, se encuentra a esta hora de regreso, reiteramos, el alcalde Ítalo Cáceres. Nuestro colega Roberto Aguilera nos preparó el siguiente informe con respecto a la participación de la primera autoridad de la comuna en este encuentro allá en el norte. Roberto, le escuchamos. Buenas tardes.
1: Buenas tardes a nuestros amigos auditores. Efectivamente, como usted bien lo dice, de regreso a nuestra comuna se encuentra el alcalde Ítalo Cáceres, tras participar estos días en un encuentro nacional de la Asociación de Alcaldes de Chile, en donde se reunieron más de 200 ediles allá en la cuarta región. El evento fue muy importante, ya que se discutió la reforma principalmente a las contribuciones impulsadas por el gobierno. Los alcaldes reclaman la propuesta del gobierno sobre posibles recortes al Fondo Común Municipal, admitiendo que muchos municipios podrían verse afectados. Recordemos que también participó de este encuentro el presidente José Antonio Katz. A pesar de las diferencias políticas, los líderes comunales sostuvieron una serie de diálogos con el Ejecutivo para buscar consensos en temas de crecimiento económico, turismo y seguridad. También se espera llegar a un acuerdo, como lo dice el alcalde tomecino, se mostró esperanzado de poder llegar a un acuerdo con el Ejecutivo para que los municipios no se vean tan afectados con este recorte de presupuesto que quiere hacer el gobierno de turno, según ellos. Recordemos que participó de este encuentro y además hubo un ambiente bastante, bastante fuerte con respecto a la participación del mandatario. La visita de José Antonio Kast también estuvo marcada por diversas manifestaciones ciudadanas de adherentes y detractores allá en la región del Biobío. Vamos a ver de qué manera el edil se muestra el apoyo de esta reunión, pero sí hay esperanza de poder llegar a un acuerdo con el Ejecutivo. Armando, buenas tardes.
0: Muchas gracias, Roberto. Buenas tardes. Son las noticias en Radio La Amistad en Tomé. Continuamos en breve. 1:15.
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4: Es la 1:00 p.m, 17 minutos.

Hay más informaciones en Radio La Amistad en Tomé. El Instituto Nacional de Estadística dio a conocer el dato con respecto a los salarios reales que aumentaron un 1,7% en 12 meses, pero registran una caída del 0,4% durante el 2026. El índice de costo laboral aumentó 6,4% también durante los últimos 12, durante el mes de abril, perdón. Ahí está la información que emana desde el Instituto Nacional de Estadísticas.

En otras informaciones, la Tesorería está anunciando nuevas modalidades para pagar el CAE, según el último informe del Ministerio de la Hacienda Nacional. La información en detalle señala que la Tesorería General de la República recordó a los deudores del crédito de aval del Estado CAE que se encuentran vigentes nuevas y más flexibles condiciones para regularizar sus compromisos financieros dependiendo del monto de renta del deudor, evitando así las acciones legales y administrativas propias de los procesos de cobranza. De hecho, el organismo ya ha ejecutado embargos sobre bienes raíces y dijo que en caso de que aún con ese procedimiento las personas deudoras no inicien la regularización de su deuda estudiantil, arriesgan el remate judicial del inmueble embargado conforme a la normativa vigente. Las últimas modificaciones a los convenios de pago buscan precisamente reajustarse a la realidad económica de cada ciudadano, según la Tesorería General de la República. Actualmente las cuotas mensuales en estos acuerdos tienen un tope estricto que no supera el 10% de la renta del deudor.

Y se está informando desde el norte del país que el gobierno concretó la expulsión de exactamente 45 ciudadanos extranjeros entre peruanos y colombianos. La medida se tomó luego de que Extranjería certificara que los ciudadanos están viviendo o estaban ocupando el territorio nacional de manera irregular, invitándolos, como lo ha sido también ya el mensaje que se ha realizado a través de este gobierno, a salir del país para poder reingresar a nuestro territorio, pero con documentación válida y con todo lo que corresponde para una estadía regulada en nuestro país. Ahí está, con esta información entonces, desde el norte se está informando que 45 ciudadanos extranjeros fueron expulsados por el gobierno. Se registró un incendio durante la tarde de ayer jueves que afectó gravemente la posta rural de Quenán en la comuna de Trehuaco, provocando daños estimados en un 90% de la infraestructura del recinto de salud. El siniestro no dejó personas lesionadas y tras conocerse la emergencia, el subsecretario de redes asistenciales, Julio Montt, se trasladó hasta la zona para coordinar las acciones necesarias junto a la autoridad regional y equipo de salud. Por su parte, el delegado presidencial en Ñuble, Diego Sepúlveda, junto a profesionales del Servicio de Salud Ñuble y del Departamento de Salud Municipal en Trehuaco, se han mantenido desplegados evaluando los daños y levantando información sobre la infraestructura, equipamiento clínico, mobiliario, medicamentos e insumos que resultaron afectados por este siniestro que afectó esta posta rural en la zona o en la comuna de Trehuaco. Y esta mañana se registró un accidente donde se convocó a la participación de la unidad de rescate vehicular de bomberos de Tomé. Se trata del volcamiento de un camión en la ruta del Itata, provocando, por supuesto, la rápida reacción de las unidades de emergencia. Fue así como se activó el protocolo de bomberos acá en nuestra zona, donde definitivamente la unidad de rescate concurrió raudamente por el sector de la ruta del Conquistador para llegar lo antes posible al lugar del siniestro. Participó entonces la unidad de rescate vehicular allí en la ruta del Itata tras el volcamiento de un camión a eso del mediodía.

Y les informamos que Chile jugará con Portugal partido amistoso mañana en Europa. Es el último duelo de Portugal preparándose para lo que es el campeonato del mundo, que comienza la próxima semana. Chile será el rival allí de esta selección liderada por Cristiano Ronaldo. El partido se juega a eso de la 1:30 de la tarde mañana en Portugal. También sería el partido de despedida de la selección de Portugal antes de la cita mundialista. Mientras tanto, por otro lado, le contamos que hoy a las 19 horas Chile se disputa un cupo por las eliminatorias del Mundial de Brasil 2027 dentro de la liga, de la fecha de la Liga Nacional Femenina. Jugará con Ecuador. El encuentro, que será televisado por Chilevisión, estará, y el

0: Días mundialistas del torneo Campeonato del Mundo Femenino de Fútbol que se va a disputar el próximo año en Brasil. Reiteramos, hoy día, 19 horas 7 de la tarde, transmite Chilevisión. Servicios comunitarios ya vienen, una con 23, una y 23.
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0: Mucha atención, dona sangre, salva vidas. Se está llamando a donación de sangre, por favor, a nombre de don Jorge Natalicio Saavedra Mora. Quien pueda donar, por favor, acercarse al Banco de Sangre del Hospital de Tomé. La Asociación de Pensionados del Ex Servicio Seguro Social comunica a sus socios que se está inscribiendo para la mateada, que tendrá lugar este lunes 15 de junio a las 16 horas en la sede social. Fecha de la inscripción vence el miércoles 10 de junio. La directiva firma el comunicado. Se cita una importante reunión, la primera de la nueva Junta de Vecinos 12A Norte Centro, para este sábado 6 de junio, 16 horas, en la sede del Deportivo Flecha de Tomé, ubicada en calle Ramón Leoluco, esquina Sargento Aldea. La directiva firma el comunicado. Se necesita persona para cuidar una abuelita, se necesita dama para cuidar una abuelita, un adulto mayor. Por favor, la abuelita es autovalente. Contactos al número 9-49-97-39-42. Se vende terreno en Tomé ubicado en Variante Inresen 2193, superficie de 380 metros cuadrados, tiene luz propia, factibilidad para agua potable, valor 35 millones de pesos. Consultas a los fonos 974-96-6165 o 999-80-85-73. De ocasión se venden tres puertas de interior, un cilindro de gas de 5 kilos, una cocina a leña de 4 platos, una una congeladora de 144 litros, un televisor de 48

0: pulgadas, un departamento en los bloques de primer y segundo piso. Interesados deben comunicarse al 9-41-10-8502. Se invita a familiares, amigos, relaciones a una misa en memoria de la señora Guacolda de las Nieves Chandía González, que en paz descanse. La ceremonia se realizará este domingo 7 de junio, 11 horas, en la parroquia Nuestra Señora de la Candelaria. La familia firma el comunicado. Ernesto Ulloa Riquelme, corredor de propiedades, vende un terreno de 200 metros cuadrados con casa habitación a orilla de camino, ubicado en Veguilla, población El Santo, con entrada de vehículo. Valor 29 millones de pesos. Mayor información al foro WhatsApp 975-840173. Atención. Nota de agradecimiento con gran cariño y gratitud. La familia Cisterna Monsalves, hijos, yernos, nietos, yernas, bisnietos, sobrinos y también nueras, familia en general, agradecen a todos y cada uno de nuestros vecinos de Rancho Blanco, Madesal, Loma Larga, Pasaje Modelo, Frutillares, Sector San Juan, Dichato y Rafael, también Coliumo, a la Iglesia Evangélica Pentecostal, a la Iglesia Aposento Alto y a todos quienes nos acompañaron durante el velatorio, servicio religioso y funerales de nuestra querida mamá, la señora María Graciela Monsalves Garrido, que en paz descanse. Se agradece a las hermanas que con mucho amor y cariño nos atendieron. Hermana Sarita Algueta y Soldi Palma, a las señoritas Molina Palma y mamá, a todos ellos que nos atendieron y nos acompañaron en los momentos más difíciles en la enfermedad y su partida. A todo el personal del CESFAM, doctor Alberto Reyes, que estuvieron atentos a su enfermedad. Agradecer a Empresa Funeraria Bustos por su excelente atención, al personal de Seguridad Pública por su colaboración en el tránsito. Gracias, mil gracias a todas y a todos. Familia Cisterna Monsalve firma el comunicado. Se necesitan dadores de sangre a nombre de Paolo Alejandro Reyes Mora, vecino de Tomé. Quienes puedan colaborar, ponerse en contacto o acercarse al Banco de Sangre del Hospital de Tomé, Banco de Sangre del Hospital Higueras o Banco de Sangre del Hospital de Lirquén. Llamar al 987-67-9308. La parroquia Nuestra Señora de la Candelaria de Tomé informa que están abiertas las inscripciones para la primera comunión y la confirmación. Interesados deben acercarse a la oficina parroquial en horario de 10 a 13 horas en la mañana y de 15 a 18 horas en la tarde. Se atiende de martes a sábado. Es la atención. Son noticias en Radio La Amistad de Tomé. Noticias en el punto 148. A continuación, damos a conocer los nombres de las personas que han fallecido en Tomé en las últimas horas. Ha fallecido don Jaime Omar Barrientos Pacheco, ha fallecido don Gino Abraham Rodríguez Lagos. A los familiares de las personas que hemos nombrado, nuestro saludo de condolencias. Exactamente 1:30 de la tarde, pasaditos, ¿ya? Muchas gracias por estar en sintonía de Radio La Amistad de Tomé. Control Master puesto en el aire, René Reyes Muñoz. Ha participado con su habitual despacho nuestro colega Roberto Eugenio Aguilera y en la lectura del informativo un servidor Armando Vega Vargas de Frutillares. Cuídese, gracias, bendiciones y que tenga una buena tarde.
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4: Es la 1:00 p.m, 42 minutos.
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3: Es la 1:00 p.m, 58 minutos.
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3: Son las 2 de la tarde, 7 minutos.
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7: Buenas tardes, buenos tangos. A partir de este momento, abrimos el pentagrama argentino para escuchar lindos tangos. 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Bienvenidos.

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1: Son las 2 de la tarde, 11 minutos.

Estamos compartiendo la música del tango en Radio La Amistad para todos nuestros amigos tangómanos. 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Vamos a continuar con más tangos en Pentagrama Argentino.

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1: 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Continuamos con más tangos en Pentagrama Argentino.

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Aquí revisamos y escuchamos los más lindos tangos. Hemos seleccionado lo mejor para que ustedes escuchen buena música del ayer. 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
1: Son las 2 de la tarde, 27 minutos.
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4: 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Volvemos con más tangos en Pentagrama Argentino.

Pentagrama Argentino está acompañándole a esta hora a usted con muy buenos tangos, escogidos especialmente para que esta tarde usted disfrute de un gran programa. 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

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Continuamos de inmediato con canciones, con lindos tangos, en Pentagrama Argentino. 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

0: Son las 2 de la tarde, 55 minutos.
1: Se aleja esta audición con sabor porteño, pero nos queda la cordial invitación de escucharnos de nuevo mañana desde las 14 horas, recordándoles, en tangos aún no han escuchado lo mejor. Buenas tardes, amigos tangómanos. 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
6: Bienvenido, bienvenidas. Comenzamos a compartir y a revisar los éxitos, la buena música a través de Radio La Amistad, como todos los días de lunes a viernes, pasadito las 15 horas. Hasta las 4, seguimos juntos aquí en La Amistad.

Son hermosas canciones que a esta hora estamos ofreciendo para ustedes a través de nuestra sintonía aquí en Radio La Amistad de Tobé. Tarde de trabajo, tarde de descanso, para seguir disfrutando de lindas canciones. Somos La Amistad de Tomé en la banda 1480 en la amplitud modulada.

No se ha equivocado, a esta hora de la tarde usted está escuchando Radio La Amistad de Tobé, la mejor compañía para este momento de trabajo, para este momento de descanso. Les recuerdo que a las 5 de la tarde llega la segunda edición del día de El Mensajero y a las 4 seguimos junto a la buena música aquí en La Amistad de Tobé.

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Seguimos disfrutando de nuestra programación musical. Ya estamos preparando nuestra pausa comercial de las 16 horas 4 de la tarde. Por lo tanto, no abandone nuestra sintonía. Seguimos juntos las 24 horas en Radio La Amistad.

0: Son las 3 de la tarde, 55 minutos.
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3: Son las 4 de la tarde, un minuto.
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Bienvenidos a compartir nuestra tarde musical en la amistad, tardecita de viernes con cielos nublados, viernes 5 de junio. Le damos la bienvenida junto a la buena música. Vamos a compartir junto a Sevilla de Manuel Montes, esquina Vicuña Mequena y Fratería Pech de Vicente Baracios, 2908. Así es, pues, así es, así es. Nos dice Américo en el comienzo de nuestra tarde musical a través de la amistad de Tomé. A las 5, la música de México.

Así es, pues, así es, así es el título de la canción de Américo para esta tarde de cielos nublados, bien digo, y le damos la bienvenida porque juntos vamos a disfrutar de la buena música junto a Sevilla de Manuel Montt, esquina Vicuña Mackenna, Ferretería Beach de Vicente Horacios, 2908, que nos está acompañando también a esta hora de la tarde, tardecita musical. Se nos viene el primer fin de semana de junio, sí, pues, junio, mes de los santos. 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Se venden, atención, de ocasión se venden un televisor de 48 pulgadas, una congeladora de 144 litros, una cocina leña de cuatro platos, un cilindro de gas de 5 kilos, tres puertas interiores, y además se vende un departamento en Los Bloques. 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El teléfono entonces donde se pueden comunicar por estos artículos que se venden de ocasión. Se está invitando a familiares, amigos y relaciones a una misa en memoria de la señora Guacolda de las Nieves Chandía González, que en paz descanse. Ella es madre de nuestro colega Andrés Aguayo Chandía. La ceremonia tendrá lugar este domingo 7 de junio a las 11 horas en la parroquia Nuestra Señora de la Candelaria de Tomé. La familia está firmando el comunicado.

Escuchábamos a Azúcar Moreno, sí, Azúcar Moreno acompañándonos también a esta hora de la tarde, aquí en La Amistad de Tomé, con el tema Devórame Otra Vez. Las 4 con 20, casi ya 24, las 4 con 23 minutos, estamos juntitos compartiendo nuestra sintonía en La Amistad junto a Sevilla, de Manuel Montt, esquina Vicuña Maquena y Fratería Beach de Vicente Barazos, 2908. 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Así vamos avanzando, así vamos compartiendo nuestra sintonía. Saludamos a nuestros amigos que nos están escuchando a esta hora ahí en el sector rural. También una recomendación a nuestros auditores que están saliendo por Tomé, vienen de la 18 de septiembre, vienen vienen hacia el centro. Recordemos que en Ignacio Serrano, frente al edificio de correo, ahí hay una sola vía por trabajo que se realizaron con este socavón que ayer por la tarde ahí se produjo frente al edificio de correos. Entonces ahí hay una sola vía. Hay señalización, recordemos que ahí pasa también la locomoción colectiva, por lo tanto hay ratos, hay momentos que hay mucho taco en este sector del centro de nuestra comuna, y como de viernes hay más afluencia de vehículos que llegan y quieren salir también de nuestra comuna. Así que armarse un poquito de paciencia ahí en la esquina de Sotomayor con Ignacio Serrano, ¿ya? Ahí hay que tener un poquito de precaución los que entran por calle Sotomayor, ¿cierto? Y también quienes entran por la calle Ignacio Serrano, por ahí por los bomberos. Una sola vía en esa calle entre Sotomayor y Manuel Montt. Seguimos juntitos, me hacen seña por acá, es hora de pausa, es hora de visitar.

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3: Son las 4 de la tarde, 33 minutos.
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Seguimos compartiendo nuestra tarde musical en la mitad de Tomé, cuando están faltando ya 22 minutos para las 5 de la tarde. Miguel Bosé nos acompaña en este bloque con su amante bandido.

Estábamos escuchando a Miguel Bosé y su amante bandido. Las 4 de la tarde con 42 minutos. Luego ya a las 5 ya estamos saludando la segunda edición del día de El Mensajero, con toda la música de México para esta jornada de día viernes. Se cita una importante reunión, la primera de la nueva Junta de Vecinos 12A Norte Centro, para este sábado 6 de junio a las 16:04 p.m. en la sede del Club Deportivo Flecha, ubicada en calle Ramón León Luco. La directiva está firmando esta nota. Reiteramos, se cita a una importante reunión, la primera de la nueva Junta de Vecinos 12A Norte Centro, para este sábado 6 de junio a las 4 de la tarde en la sede del Club Deportivo Flecha, que está ubicado ahí en calle Ramón León Luco, acá en el centro de nuestra comuna. Es su primera reunión, por lo tanto, apoyemos a esta nueva Junta de Vecinos que se ha formado, la 12A Norte Centro, reunión a las 4 de la tarde mañana en el Club Flecha, ahí en calle Ramón León Luco, a partir de las 4 de la tarde. También le cuento que la Asociación de Pensionados del Ex Servicio de Seguro Social de Tomé comunica a sus socios que ya se está inscribiendo para participar de la mateada que tendrá lugar el lunes 15 de junio a las 4 de la tarde en su sede social. Plazo para inscribirse hasta el miércoles 10 de junio. Hasta el miércoles 10 tienen plazo para inscribirse las personas que quieran participar en la gran mateada que se va a realizar el lunes 15 de junio a las 4 de la tarde en su sede social. La información corresponde a la Asociación de Pensionados del Ex Servicio Seguro Social de nuestra comuna. Somos la amistad de Tomé, preparando rancheras en un ratito más. Ya faltan 16 minutos para las 5. La amistad con cielos nublados y a esta hora con lindas canciones.

Escuchamos a Natalia Lafourcade, Hasta la Raíz, una linda canción a esta hora de la tarde. Hay una invitación para mañana sábado 6 de junio, estamos esperando a la Gran Cambiatón de Láminas Mundialeras 2026, a propósito del Mundial que comienza ya la próxima semana, este sábado, es decir, mañana, se está invitando a partir de las 3 de la tarde en la Plaza Arturo Prat de nuestra comuna a esta instancia para compartir, intercambiar y completar tu álbum junto a otros apasionados del fútbol. Actividad para cambiar láminas, ¿sí? Para compartir, intercambiar y completar el álbum. Trae tus láminas repetidas, encuentra las que te faltan y comparte ahí una entretenida jornada junto a la comunidad tomesina. Ven a intercambiar y completar tu álbum desde las 15 y hasta las 17 horas en la Plaza Arturo Prat mañana. A lo mejor te falta la de Haaland, de Ronaldo, te puede faltar la de Mbappé o de Messi, ¿cierto? Hay hartas láminas que son muy interesantes de este álbum. Mañana puedes juntarte ahí con tus amigos en la Plaza Arturo Prat, desde las 3 y hasta las 5 de la tarde, actividad de cambio de láminas, de todas maneras. Sigamos juntitos, sigamos compartiendo nuestra programación musical y la amistad de Tomé, cuando están faltando 11 minutos para las 5. 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Saludos para todos ustedes. 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

0: Os permite una pausa, la Unión desde España, Lobo Hombre en París, y nos vamos a la pausa, seguimos compartiendo nuestra tarde musical en esta jornada de día viernes, anticipo a un nuevo fin de semana, primer fin de semana de junio, mes de los santos.
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5: Son las 4 de la tarde, 59 minutos.
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5: Son las 5 de la tarde, 5 minutos.

Vamos avanzando, así vamos compartiendo nuestra sintonía. Somos la amistad de Tomé, las 5 de la tarde con 8 minutos. 5 de la tarde, 8 minutos. El saludo cariñoso para todos ustedes quienes a esta hora comparten ahí nuestro trabajo. Un saludo grande a todos nuestros amigos del sector rural que a esta hora comparten nuestra sintonía con cielos cubiertos acá en la comuna de Tomé. 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Gracias por estar ahí en sintonía. Un saludo para nuestros amigos auditores que a esta hora nos están escuchando en Penco, en Punta de Parra, en Aguas Buenas. También saludamos a nuestros amigos de Penco Interior, Primer Agua. Allí nos escucha Rosita Flores. ¿Cómo está Rosita Flores? Un saludo cariñoso. Nos escucha ahí en Primer Agua. Esto es Penco Interior. Saludos cordiales para ustedes también, a nuestros amigos del sector de Cieneguillas, ahí en Penco Interior. Para todos ustedes, abrazo cariñoso. Somos la amistad de Tomé, juntos, escuchando canciones de México.

Escuchábamos a Luis Miguel, Luis Miguel, el Sol de América, el mio sole, con el tema El Viajero. Así vamos avanzando, sí, así vamos compartiendo nuestra tarde musical, tarde de música de México, en la segunda edición del día de El Mensajero. Nos está escuchando en San Francisco de las Ánimas nuestro amigo Luchito Yáñez. Luchito Yáñez, un abrazo grande a la distancia, amigo, auditor de siempre, de todo el tiempo ahí compartiendo nuestro mensajero en San Francisco. Y él dice con mucho respeto para saludar y con mucho cariño a Miriam Chandía, que nos escucha en Los Quillayes a esta hora de la tarde, de parte de Luchito Yáñez, con mucho cariño, con mucho respeto, dice, para Miriam Chandía de Los Quillayes, que a esta hora comparten nuestro mensajero. 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Así vamos avanzando, así vamos compartiendo nuestro mensajero, junto a Panadería Mazamor, Sotomayor 1214, venta especial de masa para sopaipillas y masa para empanadas. 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

Fernando Trujillo, hermano del tío Valentín, pues sí, Fernando Trujillo grabó Máquina 501, eso es. Estamos aquí en la mitad disfrutando de nuestro mensajero, segunda edición del día, cuando ya son las 5 de la tarde con 22 minutos. Se da cuenta que ya está como oscureciéndose, ¿sí? Mire, fíjese, las 5 con 22, exactamente, las 5 con 22 y 6 segundos, y ya tenemos un atardecer que en un ratito más llega. Yo creo que un cuarto para las 6 ya va a estar definitivamente oscuro. Es el atardecer de otoño-invierno, estamos ya a las fuerzas también del invierno, estamos en este otoño-invierno y oscureciéndose sin duda un poquito más temprano de lo habitual. Reiteramos el saludo para Luchito Yáñez, que nos está escuchando ahí en San Francisco. Saludos también para la señora Miriam Chandí, ahí con mucho cariño, con mucho respeto, nos dice Luchito Yáñez, para saludarla también a esta hora de la tarde. Le cuento que la Asociación de Pensionados del Ex Seguro Social de Tomé comunica a sus socios que se están inscribiendo ya para la mateada, que tendrá lugar el lunes 15 de junio a las 4 de la tarde en su sede social. Tienen plazo para inscribirse hasta el miércoles 10 de junio, ¿ya? Hasta el miércoles 10 de junio tienen plazo para inscribirse las personas que quieran participar de esta mateada que se va a desarrollar el 15 de junio, día lunes, a las 4 de la tarde, en su sede social. 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Alcanzamos a escuchar una canción más, me dicen por acá, sí, y luego se viene la tanda de las 5:30 de la tarde. Este es El Mensajero en la Amistad de Tomé.

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Muy bien, seguimos avanzando, seguimos compartiendo nuestro mensajero en la amistad de Tomé cuando están faltando ya 20 minutos, eso es exactamente 20 minutos para las 6. Ya está, estamos preparando nuestro resumen de noticias. 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Somos la amistad, somos el mensajero.

0: Están faltando 18 para las 6, 18 para las 6. Escuchábamos a Ramón Rickma, de un rancho a otro. Atención que se necesita persona para el cuidado de adulto mayor autovalente. Reiteramos, hay una oferta de trabajo, se necesita persona para el cuidado de adulto mayor autovalente. Contactarse al teléfono 949-9739-42. Personas que quieran trabajar, una oferta de trabajo, se necesita una persona para el cuidado de adulto mayor autovalente, que tenga experiencia, por supuesto. Contactarse al siguiente teléfono, 949-9739-42. Este es el mensajero en Radio La Amistad de Tomé. 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

Estamos a esta hora de la tarde juntitos compartiendo nuestra programación musical en el punto 1480. Saludos para todos nuestros amigos que a esta hora disfrutan y comparten allí en casita nuestro mensajero El Hábitat. 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Reiteramos este saludo para Luchito Yáñez que nos está escuchando ahí en San Francisco de las Ánimas. Estamos preparando noticias para un ratito más.

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2: Son las 6 de la tarde.
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0: Buenas tardes, bienvenidos a informarse en Radio La Amistad de Tomé, 18 horas con 10 minutos. Temperatura del momento en nuestra comuna bastante baja, alcanza los 12 grados, cielos parcialmente nublados. En este atardecer de viernes comienza este atardecer y por supuesto nos vamos a informar durante los próximos minutos. Bienvenidos. Le contamos que con optimismo fue recibida la noticia del acuerdo entre CAP y Aceros ASA en el Biobío. Así lo manifestó el gobernador regional Sergio Yacamán, quien afirmó que estas son buenas noticias para la zona. Creo que CAP, a través de Huachipato, pese a que congelaron o suspendieron su operación, se han mantenido muy activos y creo que a estos es una manifestación muy concreta de esa actividad, afirmó el gobernador, quien además señaló que la serie de iniciativas que ha trazado la empresa va a beneficiar al Biobío. Esta serie de iniciativas va a potenciar a la región como la capital de la recuperación económica de Chile. Este viernes se conoció que Aceros ASA acordó la compra de 91 hectáreas de las 443 hectáreas de la compañía siderúrgica Huachipato para complementar sus plantas en las regiones metropolitana y Biobío y seguir implementando el modelo productivo de Acero Verde. Tomamos contacto con nuestro colega Armando Vega, quien nos va a entregar informaciones locales. Por supuesto, le podemos adelantar que un nuevo servicio de transporte Tomé, un bus saldrá desde el sector de Bellavista. La buena noticia para los usuarios de la locomoción colectiva Tomé Concepción. Ahora de Bellavista saldrá una máquina. Detalles nos lo cuenta a continuación en el siguiente reporte nuestro colega Armando Vega. Armando, ¿cómo estás? Buenas tardes.
1: Buenas tardes, Roberto, y auditores de Radio La Amistad de Tomé. Tal como usted lo señala, ya están dándose los últimos toques y se está afinando todo lo que será la puesta en marcha de este nuevo servicio de servicio recorrido de bus de Tomé hacia Concepción, saliendo de Bellavista, pero con un agregado, con ingreso hacia el interior, hacia todo el sector urbano de Punta de Parra. Según la información entregada por Transportes Tomé, este servicio comenzará el día lunes 15 de junio y se trata con el siguiente, o tiene el siguiente detalle: saldrá desde Bellavista, desde el terminal Los Ciruelos, a las 6:10, con una parada a las 6:45 en la parroquia de Bellavista. Posteriormente saldrá hacia el sector de Punta de Parra a las 6:53 desde ese lugar. En Punta de Parra hará un recorrido hacia el interior, todo el sector urbano de Punta de Parra, ingresando entonces a mano derecha en este recorrido hacia la capital regional. Ingresa entonces hacia el sector de Punta de Parra a las 6:53, minutos más, minutos menos, ingresando a Punta de Parra hasta el sector de La Cancha, hasta el sector de La Cancha de Punta de Parra, bajando por Cardenal Zamoré. Allí habrá un punto de salida a las 7:05, obviamente prestando el servicio a todos los vecinos de Punta de Parra que quieran salir en dirección hacia Concepción a esa hora. Reiteramos entonces, Transporte Tomé está anunciando desde el próximo lunes 15 de junio un nuevo recorrido hacia Concepción con salida desde el terminal Los Ciruelos de Bellavista, saliendo a las 6:50 desde ese, a las 6:10 desde ese lugar, a las 6:45 pasada en Bellavista, posteriormente saliendo hacia la capital regional, ingresando al sector de Punta de Parra a las 6:53 todos los días. El recorrido, reiteramos, llega hasta Punta de Parra, donde a las 7:05 saldrá el bus con dirección definitiva hacia la ciudad de Concepción. Así entonces es el servicio, nuevo servicio, con salida desde Bellavista, reiteramos, desde el lunes 15 de junio, según la información de Transportes Tomé. Buenas tardes.
0: Buenas tardes, Armando, muchas gracias por esa muy buena noticia, principalmente lo para los usuarios de Bellavista y también ahora del sector interior de Punta de Parra. También les vamos a contar que mañana sábado 6 de junio en la Plaza Arturo Prat Te esperamos en la gran cambiatón de láminas mundialeras 2026, instancia para compartir, intercambiar y complementar tu álbum junto a otros apasionados del fútbol. Esta actividad tendrá lugar mañana sábado en horario de 15 a 17 horas. Trae tus láminas repetidas, encuentra las que te faltan y vive una entretenida tarde futbolera en comunidad, coleccionando, juntando las láminas de este álbum mundial 2026. La invitación, por supuesto, la hacemos a toda la comunidad a través del municipio, desde las 15 y hasta las 17 horas, en el lugar de la Plaza Arturo Prat, en nuestra comuna, cambiatón de láminas mundialeras. Exactamente las 6 de la tarde con 15 minutos, 12 grados temperatura del momento en nuestra comuna.
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0: Hay más noticias en Radio Una Amistad de Tomé, 18 horas con 17 minutos, la exención del pago de contribuciones a la primera vivienda de adultos mayores de 65 años sigue generando conflicto entre los municipios y el gobierno, y es que lejos de los reclamos de alcaldes de izquierda respecto al impacto de la medida, ahora la polémica se trasladó al oficialismo, esto a raíz de las declaraciones hechas por el ministro de Hacienda, Jorge Quirós, quien envió esta semana un controvertido mensaje a los jefes comunales que participaban del Encuentro Nacional de Alcaldes organizado por la Asociación Chilena de Municipalidades en La Serena. Ante la preocupación de los alcaldes por cómo la medida afectará al Fondo Común Municipal, Quirós indicó en un video que quiero adelantarles una cosa. Para el 88% de los municipios, el impacto en el ingreso municipal será de menos del 1%, y para el 98% de menos del 3%. Es cierto, esto sí afectará a 12 comunas, las 12 comunas más ricas, que van a verse afectadas por parte de sus ingresos. Tan importante como preparar el itinerario de vacaciones de invierno también es tener el esquema de vacunación de los niños al día, especialmente cuando en países como México, Canadá, Estados Unidos y Perú, por nombrar solo algunos, se registran brotes de sarampión. Ese fue el llamado que hizo este viernes la subsecretaria de Salud Pública, doctora Alejandra Pizarro, en el Aeropuerto Internacional de Santiago, hasta donde se movilizó para hacer dos recomendaciones a los viajeros. La primera recomendación fue por sarampión. La autoridad pidió a quienes viajen al extranjero chequear si cuentan con ambas dosis de la vacuna contra la enfermedad. Esta recomendación, enfatizó la autoridad sanitaria, es especialmente importante en el caso de los niños, quienes deben tener sus dos dosis, sobre todo si saldrán del país. La cercanía de las vacaciones de invierno y el inicio de grandes eventos internacionales como el Mundial de Fútbol aumenta los desplazamientos y el contacto entre personas de distintos países, y los niños deben estar protegidos, pues el sarampión es extremadamente contagioso. Un solo infectado puede contagiar a entre 12 y 18 personas, explicó la subsecretaria Alejandra Pizarro. La entidad patrocinante Social Arquitectura Limitada presentó ante el Juzgado de Garantía de Viña del Mar una querella criminal en contra del ministro de Vivienda y Urbanismo, Iván Poduje, al Cereme de Vivienda Valparaíso, Marcelo Ruiz, y al director subrogante del Servio Valparaíso por la demolición de viviendas en el sector de El Olivar. Según detallaron en un comunicado, la querella es por una serie de hechos que configuran graves delitos cometidos en el marco del proceso de reconstrucción del sector El Olivar. En esa línea, la acción judicial sostiene que las autoridades habrían utilizado sus cargos para ejecutar una decisión previamente adoptada, excluir a Social Arquitectura y a la constructora San Sebastián de los proyectos de reconstrucción que desarrollaban para 356 familias damnificadas por el mega incendio en febrero de 2024. Desde la empresa aseguran que dicha decisión se habría materializado mediante resoluciones administrativas carentes de fundamento legal, presiones a funcionarios públicos y la generación de antecedentes destinadas a justificar la terminación de contratos válidamente celebrados y la posterior demolición de estas viviendas. Y en el ámbito deportivo, la selección chilena de fútbol femenina, dirigida por el técnico Luis Mena, se jugará sus opciones hoy a contar de las 19 horas en el Estadio Nacional frente a Ecuador, en la penúltima fecha de la Liga de Naciones Femenina, que entrega dos cupos directos al Mundial de Brasil 2027 y otros dos al repechaje. Chile, que marcha cuarto con 10 puntos a 4 unidades de los líderes Argentina y Colombia, y por una debajo de Venezuela, se juega sus chances para pasar a la repesca, pues solo le resta este duelo y queda libre en la última fecha, por lo que debe derrotar a Ecuador y esperar que los ecuatorianos, Paraguay, Perú y Uruguay enreden puntos hoy y en la última jornada. En el Nacional, luego a las 7 entonces, la selección femenina de fútbol enfrenta a Ecuador. Preparamos servicios a la comunidad. 6 de la tarde, 22 minutos.
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0: Mucha atención, se está invitando a familiares, amigos y relaciones a una misa en memoria de la señora Guacolda de las Nieves Chandía González, que en paz descanse, madre de nuestro colega Andrés Aguayo. La ceremonia tendrá lugar este domingo 7 de junio a las 11 de la mañana en la parroquia Nuestra Señora de la Candelaria de Tomé. La familia firma el comunicado. De ocasión se venden tres puertas interiores, un cilindro de gas de 5 kilos, una cocina leña de 4 platos, una congeladora de 144 litros, un televisor de 48 pulgadas y también un departamento en los bloques. Interesado, llamar al más 569-4110-8502, más 569-4110-8502. Se cita a una importante reunión, la primera de la nueva Junta de Vecinos 12A Norte Centro, para mañana sábado 6 de junio a las 16 horas 4 de la tarde en la sede del Club Flecha, ubicada en calle Ramón León Luco. La directiva firma el comunicado. Atención, que se vende terreno en Tomé, ubicado en variante Imprisen 2193, esto es Cerro Estanque. Superficie aproximada, 380 metros cuadrados, luz propia instalada, factibilidad de agua potable y alcantarillado, documentación al día y lista para transferencia. Valor, 35 millones de pesos. Para mayores antecedentes, solo interesados, comunicarse con el más 569-74-96-61-65 o más 569-99-80-85-73. La Asociación de Pensionados del Ex Seguro Social de Tomé comunica a sus socios que ya se están inscribiendo las personas para participar de la mateada, que tendrá lugar el lunes 15 de junio a las 4 de la tarde en su sede social. Plazo para inscribirse, miércoles 10 de junio. La directiva firma el comunicado. Atención, que se necesita persona para el cuidado de adulto mayor autovalente. Reiteramos, oferta de trabajo, se necesita persona con experiencia para el cuidado de adulto mayor autovalente. Contactarse con el fono 949-97-3942. 949-97-3942. Se necesita

0: Dorsal, Loma Larga, La Modelo, Frutillares, San Juan, Dichato, Rafael, Colimo, a la Iglesia Evangélica Pentecostal, Iglesia Aposento Alto, a todos quienes nos acompañaron en el velatorio, servicio religioso y funerales de nuestra querida madre María Graciela Monsalves Garrido, que en paz descanse. Agradecer a las hermanas que con mucho amor y cariño nos atendieron, hermanas Sarita Elgueta e Isoldi Palma, a las señoritas Molina Palma y Mamá, a todos ellos que nos atendieron, nos acompañaron en los momentos tan difíciles por su enfermedad y su partida, al personal del CEFAN Dr. Alberto Reyes, que estuvieron siempre atentos a su enfermedad. Agradecer también a Funeraria Bustos por su excelente atención. Gracias y mil gracias. También se agradece al personal de Seguridad Pública por su colaboración en el tránsito. La familia Cisterna Monsalve firma el comunicado. Exactamente las 6 de la tarde con 28 minutos, punto final a las noticias en Radio La Amistad de Tomé y también a los servicios a la comunidad. Contándoles que el pronóstico del tiempo para mañana sábado 6 de junio anuncia cielo nublado para nuestra zona, temperatura máxima probable 14 grados para mañana, reiteramos, nublado. 14 grados, temperatura máxima probable para mañana, se espera una mínima de 8 grados también para mañana. Nos despedimos, muchas gracias por informarse con nosotros. Temperatura del momento en nuestra comuna alcanza a los 12 grados.
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2: Son las 6 de la tarde, 36 minutos.
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6: Seguimos compartiendo nuestro programa. Bienvenidos, bienvenidos en este último bloque, última parte de nuestro programa. 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La música de México, hasta la hora 19.

Escuchábamos a los Ruiseñores de la Frontera, sí, anteriormente Lucerito Villa acompañándonos en la segunda edición del día de El Mensajero. 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Queremos comunicar el sensible fallecimiento de Jaime Omar Barrientos Pacheco, que en paz descanse. Su velatorio se está realizando en la sede de la Junta Vecinos número 5, ubicada en Los Almendros 672, aquí en Tomé. Esto es su vida al santo, ¿cierto? Sus funerales tendrán lugar mañana sábado 6 de junio. A las 15 horas el cortejo se dirige desde la sede directo al cementerio 2 de nuestra comuna. Enviamos nuestras más sinceras condolencias a su familia y cercanos. También en Cerro Alegre ha fallecido don Gino Abraham Rodríguez Lagos. Se está velando en la iglesia San Pablo, ubicada en Marco Serrano 199, Cerro Alegre, Tomé, y sus funerales se realizan mañana sábado a las 11 horas. Sale de la iglesia directo al cementerio 2 de nuestra comuna. Enviamos también nuestras más sinceras condolencias a su familia y cercanos. Somos la amistad, somos la música de México, junto a nuestros amigos del supermercadito Rancho Blanco, esquina Vicente Palacios, sector Frutillares.

No se vaya de nuestra sintonía, ya vienen las canciones del recuerdo y desde las 20 horas, programación musical cristiana. Punto final al mensajero en Radio La Amistad.

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2: Son las 7 de la tarde, 2 minutos.

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Bienvenido, bienvenida con el sonido de los Beatles, iniciando nuestro programa, el último programa de esta semana, en este último viernes también de junio. Bienvenidos, saludamos a Salvador en el día de hoy, en el mes de los santos. Saludos cordiales para ellos, que lo pasen bonito, lo mismo para quienes hoy día están de cumpleaños celebrando aniversario de matrimonio. 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Cuando son las 7 de la tarde con 10 minutos, la bienvenida. Recuerdos hasta las 20 horas.

Ahí estaban los recuerdos de siempre, las canciones inolvidables, esas canciones que jamás podremos olvidar y que forman parte de nuestra vida, de todas maneras, de la banda de sonido de nuestras vidas, compartiendo a esta hora aquí en la Amistad de Tomé. Están jugando en el Estadio Nacional, debe hacer un frío que se lo encargo. Están jugando en el Estadio Nacional las selecciones femeninas de Chile y Ecuador. Recordemos que Chile se está jugando su opción para participar en la Liga de las Naciones Femeninas, porque entrega dos cupos directos al Mundial de Brasil 2027 y otros dos al repechaje. Chile está buscando también ahí su posibilidad en el repechaje. Desde las 6 de la tarde está enfrentando al equipo de Ecuador. Están empatando 0-0, se cumplen los 14 minutos del primer tiempo. Somos la Amistad de Tomé. También hoy día recordamos los 35 años de Colo Colo, que fue vencedor o ganador de la Copa Libertadores de América en ese tiempo, en el año 1991, un 5 de junio. Derrotó al cuadro de Olimpia del Paraguay. 35 años hace ya que Colo Colo levantó la Copa Libertadores de América y que es el único club hasta el momento chileno de conseguir este magno trofeo del fútbol sudamericano.

Sigamos compartiendo nuestros éxitos, nuestras canciones del ayer a través de la amistad de Tomé en esta noche de recuerdos, noche de día viernes, los clásicos inolvidables a esta hora de la jornada. Están empatando 0-0 Chile con Ecuador en la liga femenina de fútbol que se está jugando y que es válido los cupos para el Mundial de Brasil 2027. Se va a realizar este otro año, y otros dos al repechaje. Chile, que marcha cuarto con 10 puntos, a 4 unidades de los líderes, Argentina y Colombia, y una por debajo de Venezuela, se juegan sus chances a pasar a la repesca, pues solo le resta este duelo y queda libre en la última fecha, por lo que debe derrotar a Ecuador sí o sí y esperar a que las ecuatorianas, paraguayas, Perú y Uruguay enreden puntos hoy y en la última jornada. Bueno, se le pone bastante difícil la tarea a Chile para poder optar al cupo de dos repechajes para este mundial. Somos la amistad de Tomé. Sigamos juntos, sigamos disfrutando de canciones de siempre.

0: Nos vamos a ir a una pausa chiquitita. Era Luis Dima, ¿cierto? Luis Dima acompañándonos también en esta noche de recuerdos, aquí en La Amistad de Tomé. El pronóstico del tiempo indica para mañana cielo nublado con una temperatura máxima probable de 14 grados. La temperatura del momento en nuestra laguna ha bajado bastante, es de 11 grados. Está bastante helada la jornada. La pausa y seguimos recordando en La Amistad.
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Nuestro programa, así vamos disfrutando de estas canciones inolvidables, lindos recuerdos clásicos para compartir en esta noche. Se necesita, atención, se necesita persona para el cuidado de adulto mayor, autovalente. Interesados, contactarse al teléfono 949-9739-42. Reiteramos, se necesita persona para cuidar adulto mayor autovalente. Para Tomé, contactarse con el 949-9739-42. Somos la amistad y estas canciones inolvidables.

La Marcha de la Bronca, Pedro y Pablo desde Argentina, canción de los años 60, compartiendo también en estos minutos, junto a las canciones del recuerdo, en la amistad de Tobella, viene nuestra programación musical cristiana. Vamos a estar compartiendo luego el programa Al Aire con Propósito, a cargo de la Iglesia Apostólica El Trono de Dios, y la conducción de la evangelista Catherine Cabrera Baeza. Eso es luego, aquí en Radio La Amistad de Tomé. Y por supuesto, nuestra invitación es a seguir en sintonía. La Amistad, canciones de todos los tiempos.

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4: Son las 7 de la tarde, 59 minutos.
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0: Que el Señor les bendiga en esta tarde de día viernes, viernes 5 de junio ya, ¿cierto? Dándole gracias primeramente al Señor porque nos concede la vida y la salud en este día y nos concede el privilegio, ¿cierto?, de poder estar un viernes más en el programa radial Al Aire con Propósito. Agradeciendo también al Señor, ¿cierto?, esta semana maravillosa que hemos tenido, con trabajo, con salud, y aquellos que no han tenido una buena semana de salud, creemos y confiamos, ¿cierto?, que mediante sus oraciones sean elevadas al Padre Celestial, Él le responderá conforme a su voluntad. Queremos comenzar una oración. Le voy a pedir a mi esposo, que nuevamente me acompaña en este programa, que Él nos lleve con una oración de inicio, ¿cierto? Para que sea el Señor el que tome el control absoluto de este tiempo, un tiempo que se hace corto estando acá, pero que se lo dedicamos, ¿cierto?, al Señor, para que mediante su Espíritu Santo pueda tocar esos corazones que están escuchando nuestro programa radial a través de nuestra radio y a través también de nuestro Facebook.
1: Amén, los saludo Amén. Con la paz del Señor, Dios los bendiga. Espero que sea un programa hermoso en la palabra del Amén. Señor. Mediante su Espíritu Santo pueda llegar a cada uno Gracias. De los oyentes, de nuestros hermanos, de los amigos que están escuchando. Y también del que no conoce la palabra o también conoce los caminos de nuestro Señor Jesucristo.
0: Amén.
1: Y vamos a comenzar con la oración. Amén. Amén. Amado Dios y buen Padre Celestial, Dios mío, en esta hora, Señor, estamos aquí, Dios mío, un grupo de tus hijos, Señor Padre Santo.
0: Amén.
1: Primeramente, dándole las gracias, Señor. Gracias, Señor, por los alimentos, Señor. Gracias, gracias, Señor, por la salud. Gracias por la oportunidad de poder